0: A ver, lo dije agridulce porque creo que merecíamos un poquito más por esas situaciones que tuvimos, pero es un clásico, volvimos a remontar un resultado, eso nos genera tranquilidad y nos genera que hay rebeldía. De vuelta entramos un gol abajo y eso es algo que tenemos que tratar de a ver si podemos cambiarlo. Las veces que hemos estado arriba ganamos los partidos, así que esperemos empezar a ganar los partidos de entrada.
1: Pascu acá, buenas noches. Feto Cabachín para Somos Boca, Radio República. ¿Sentís que al margen de haber empezado el partido perdiendo hoy, el equipo va mejorando partido tras partido?
0: Yo creo que el equipo muestra una idea, hay momentos que te puede salir, momentos que no, también el rival juega, pero no resignamos eso, tratamos, lo ven, buscamos por afuera, por adentro, tengo los jugadores como para hacerlo, en el mismo partido podemos variar, podemos, a nosotros nos gusta tener la tenencia de pelota, pero hoy en un momento la tenían ellos y bueno, teníamos jugadores rápidos como para salir de contra. A mí lo que me reconforta es que el grupo está, sabe lo que jugamos, nos falta ganar, tenemos que ganar, pero bueno, para ser bueno este empate tenemos que ganar el próximo con Lanús, que va a ser difícil, que es un equipo que tiene un entrenador que ya lleva bastantes años y bueno, esperemos poder conseguir los tres puntos en nuestra cancha.
2: Vasco, ¿cómo estás? Ezequiel Sosa, estamos en vivo para Radio La Red. A propósito del partido contra Lanús, después de ese encuentro también se te viene un duelo directo por Copa Argentina en Córdoba, y te quiero consultar si alguno de los jugadores que están lesionados, Paredes, Pellegrino, Lozano, ¿pueden retornar el próximo encuentro o apuntan directamente a lo que es el partido de Copa Argentina?
0: Le quería hacer fácil la tarea a Guillermo.
2: ¿Una pista?
0: No doy pista. Están en su proceso de recuperación, van bien, no van a tener día libre, eso obvio, van a trabajar, pero bueno, estamos tratando de tenerlos cuanto antes. No vamos a arriesgar, eso es obvio, porque después puede... podemos tenerlos afuera más tiempo, pero van bien y van progresando. Hoy creo que sí que Ayrton ha salido lesionado y bueno, será un soldado menos, pero bueno, es lo que hay.
3: Vasco, acá, estamos en vivo para...
0: Perdiste color.
3: Sí, viste. Pasó la insolación. Te quería preguntar, a propósito, estamos en vivo para el show de Boca de Selección, a propósito de esto que marcás, de Ayrton Costa, que parece que es un soldado, hoy debutó por el campeonato local Jager Herrera, si esto te hace de manera urgente incorporar un marcador central.
0: A ver, con el presidente estamos en contacto, estoy en contacto siempre, está el Chelo con nosotros, ya se lo dije. Él sabe lo que necesito. Ya he visto que han dicho que en el avión he hablado, volante, nosotros lo tenemos bien claro, hay negociaciones, es muy difícil, tenemos poco tiempo, y siempre digo que el que venga será para dar un salto de calidad, no es para sumar, no quiero sumar, a pesar de que estamos ahí en defensa con algunos jugadores averiados, no, si no es alto de calidad no creo que venga nadie.
4: Vasco, acá David Ganga para Todo Boca. Quería consultarte si pudiste hablar con Milton Delgado después del partido, porque en la transmisión pareció que dijo que le pinchó.
0: No le pinchó, se le ha contracturado, igual mañana le vamos a hacer un... Pero el Chelito es inteligente y sabe que fueron dos veces, le mostró una magia y paró. Pero bueno, mañana seguramente le harán algún estudio los doctores. Pero no, él me dijo que no sufrió ningún pinchazo.
5: Acá abajo, sí. Juan Manuel Estefano de Cadena Ceneice Continental, preguntarte qué evaluación haces de la actuación de Ener Valencia. Y por otro lado, con tu forma que tenés de jugar, que es atacar y ir al frente, si pensás que, más allá de lo que te preguntaba el Turco de los centrales, si son estos los centrales para jugar de esta manera.
0: son los centrales que tengo y estoy conforme con ellos, a pesar de que sé que los critican, hablo bastante y voy a la guerra con ellos. Ayrton ha estado en estos días complicado, con molestias, y dijo presente. Tiene mucho corazón. Nico, a mi entender, ha jugado un partido muy serio. Son los centrales que tengo y repito, voy a la guerra con ellos. Estoy tranquilo. Es la manera de la idea nuestra. Asumimos riesgos. Obviamente que me gustaría terminar el arco en cero, porque sé que nosotros algún gol vamos a hacer, pero el rival juega. Hay acciones fortuitas, un pisotón, uno está alejado de eso. Hay errores que tenemos que corregir, obvio, pero yo estoy tranquilo con los centrales que tengo y tratando de mejorar, porque tenemos que mejorar mucho.
1: Acá, Marcelo Lamberti, estamos en vivo para Cadena 3 Argentina. De el equipo que pretendés al que estamos viendo, falta mucho, estás lejos, te vas
0: muchísimo,
1: en general
0: muchísimo. Pero vamos bien, pero muchísimo. No me conformo, estamos en Boca, no podemos conformarnos. Tenemos que ganar, tenemos que tratar de competir, ya esa palabra de vuelta, de ser protagonistas en todos los torneos y saber que tenemos un semestre cargado de muchos partidos. De muchas concentraciones, de la cabeza vamos a tener que estar muy bien, físicamente vamos a tener que estar muy bien, y el juego lo tenemos, ahí tengo buen pie.
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10 minutos de la hora 21 en toda la República Argentina. Muy, pero muy buena noche, querida audiencia de la 87.7 Radio Sapucay. Sale con estamos saliendo a través de la página también, súbeme la radio 2.0, así que lo pueden seguir a través de esa plataforma, la 87.7 también, a través de la página Radio Sapucay también, así que en toda esta plataforma están siguiendo y saliendo al aire, Corría en el año 1983 y salía este tema musical de Karma Karma, Camaleón de Boy George. Karma Karma, a ver, Karma Karma con el Club Atlético Municipal. Ya estamos con la lista violeta. Quiero hacer una aclaración antes de arrancar con este. En primer lugar, toda la lista están invitadas, la lista candidata, quien quiera venir sabe cómo contactarse con la página del programa Súbeme la Radio y puedan asistir acá. No hay objetividad, lo único objetivo es que puedan estar las listas los candidatos a lista para competir en estas elecciones del Club Atlético Municipales y poder decir al compañero o al socio municipal la propuesta y bueno, después ya en las elecciones se verán. Estamos ahora con la lista violeta, encabezado por su candidata, la presidenta.

0: arrancar con este. En primer lugar, toda la lista están invitada, la lista candidata, quien quiera venir, sabe cómo contactarse con la página del programa Súbeme la Radio y puedan asistir acá. No hay objetividad, lo único objetivo es que puedan estar las listas los candidatos a lista para competir en estas elecciones del Club Atlético Municipales y poder decir al compañero o al socio municipal la propuesta y bueno, después ya en la elección se verán. Estamos ahora con la lista violeta, encabezado por su candidata, la presidenta del Club Atlético Municipales, Alejandra Acuña. En primero, te damos la bienvenida y gracias por venir a Radio Sapucay y al programa Súbeme la Radio.
1: Buenas noches, agradecerte por la invitación. Bueno, primero quiero agradecerle el espacio y a todos los socios que nos están escuchando y se interesan por el futuro de nuestro club.
0: Bueno, le tenemos al candidato vicepresidente también, ¿cómo? Secretario. Ahí tenés los micrófonos, te presentás y después vamos con el compañero.
2: ¿Cómo está? Mi nombre es Guillermo Guerra, me postulo para secretario por la lista violeta.
0: Así que, bueno, y tenemos al compañero Maidana también, ya jubilado también, pero vio Luis y entró, así que viene nomás, así que gracias Maidana por venir a participar también, esto todo, puede venir el socio también obviamente a presenciar este programa, Súbeme la Radio, gracias Maidana.
3: Buenas noches a los oyentes de Radio Sapucay, Miranda, muchas gracias por darnos estos espacios para estar con la futura presidente de la lista violeta, así que desde ya muchas gracias.
0: Bueno, gracias Alejandra. ¿Cuáles son las propuestas? En primer lugar te voy a preguntar, ¿seguís siendo presidente del club municipal o no?
1: Sí. Ajá. Hasta el 22 creo que se terminó nuestro mandato. Ajá. Y bueno, ahí quería también contarles que se hizo muchas cosas por el club, quiero seguir como presidenta.
0: ¿Por qué quieres seguir?
1: Porque quiero seguir y porque me gusta. Obviamente hice mi propia lista con nuevas ideas, nuevos proyectos, nuevos integrantes, distintos lugares, y la verdad que todos tenemos derecho a participar.
0: Ajá. Alejandra, ¿cuál es tu propuesta? Bueno, vamos con el compañero ahí. Una de las tu propuesta que tenés para bueno, decir, bueno, yo quiero que me vote por esta propuesta que yo tengo.
1: Bueno, primero antes de decirte la propuesta, quiero terminar de decirte algunas cositas y después seguimos, ¿te parece?
0: ¿Cómo no? Sí, ¿cómo no?
1: Bueno, nosotros entendemos que una elección debería ser solamente una discusión de nombre o colores. Tiene que ser una oportunidad para hablar de que el club que queremos, qué problemas vemos todos los días y qué podemos hacer para mejorar la vida del socio. Las propuestas que vamos a presentar nacen de situaciones concretas: el costo de las cosas, las esperas para ser atendido, los espacios que necesitan, mantenimiento, la necesidad de nuestros jubilados y vitalicios tengan una participación, la falta de actividades para la familia y los chicos, y también las necesidades administrativas de administrar con responsabilidad. No vinimos a decir que todo se puede resolver de un día para el otro y que el club tiene dinero limitado. Nuestro compromiso es otro: gestionar mejor, buscar acuerdo, abrir puerta, escuchar al socio y ordenar las prioridades, donde podamos conseguir un beneficio negociando con un comercio, lo vamos a hacer. Donde podamos conseguir un sponsor para evitar un gasto, lo vamos a buscar. Donde sea necesario invertir, vamos a planificarlos. Y donde una idea dependa de una aprobación o de un estudio técnico, vamos a trabajar para que se pueda concretar de manera responsable. Queremos un club que sea útil todos los días, no solamente cuando hay elecciones, un club donde el socio sienta que su cuota vuelve en beneficio, servicio, actividades, deporte, atención, espacio, que pueda disfrutar con su familia. Con esa idea armamos estas 10 propuestas.
0: Bueno, ahora el compañero, la pregunta es, ¿por qué decidiste acompañarle a Alejandra Acuña?
2: Porque me gusta cómo gestiona, cómo se trata con la gente. Además, lo que me gusta es que sea

0: escuchar las ideas, ¿sí? Cuando alguien, una persona viene, no se cierra en lo que hay, sino que trata de buscar una solución y buscar cómo hacer esa propuesta. Las 10 propuestas que tenemos están buenas. Abarca no solo el socio, sino que abarca un tema que es muy importante y que no muchos le dan importancia, que son los vitalicios. ¿Sí? Yo creo que los vitalicios en este momento, no lo digo por gestión, no lo digo por quien esté, ¿sí? Solamente digo que los vitalicios están como olvidados. ¿Sí? Y nosotros tenemos que tener en cuenta que los vitalicios son personas grandes, con experiencia, y que ya vivieron mucha historia del club, y que ellos pueden aportar muchísimas cosas que nosotros los jóvenes, porque nosotros somos jóvenes comparados con los vitalicios, nosotros no lo sabemos o capaz que no lo vemos, y ellos también tienen que tener la voz y voto dentro del club, y no solamente para cuando hay una elección.
1: Está hablando de la participación genuina, digamos, que en su momento también el jubilado fue uno de los anfitriones, ¿no es cierto?, de mantener esa llama encendida que es justamente el Club Atlético Municipales. Alejandra, ¿cuáles son las propuestas puntuales? O si lo querés generalizar, no interesa, igual.
2: Bueno, el primero es más comercios y mejores precios. Segundo, voz para jubilados vitalicios. Si bien tenemos jubilados vitalicios, tenemos que ser generalizado, igualitario, no solamente para un sector. Eso significa que no quiero que se sientan tocados nadie. En realidad, que si hay un grupo, que seamos igualitarios y que seamos todos. Tercero, recreación y fiestas familiares. Cuarto, salón más accesible. Sorteo todos los meses. Impulsaremos canasta familiar y otros premios mediante convenios con comercio y sponsor, con sorteos públicos y transparentes. Sexto, refinanciación para el socio. Ofrecemos planes de cuotas para regularizar deuda y un seguimiento claro que ayude a evitar nuevo endeudamiento difícil de afrontar, que vamos a estar del lado del socio, acompañando, porque creo que ahora con la situación que estamos necesitamos acompañarnos y ver cómo podemos resolverlo. No, eso no significa que al socio lo vamos a sacar y de vuelta que se endeude. Vamos a ver cómo podemos llegar a ellos. Siete, más deporte y escuelita. Sumaremos disciplina de forma progresiva, sustentable, e impulsaremos escuelitas deportivas para hijos trabajadores municipales. Acá quiero quedarme un ratito y decir que sea abierto el espacio, que no solamente sea amigo de o pariente. A ver, creo que también nosotros como mujeres, yo como mujer también me siento que también puedo armar un equipo y traer gente. Creo que el club fue en su momento, trajeron y se pudieron vender los jugadores, ¿cierto? Y llegar a la cima. Ese es el contento. Que se abra y que sea transparente también. 8. Recuperación de Villa Fabiana. Mejoraremos las canchas de fútbol, básquet, vóley y mantenimiento del predio. Y evaluaremos nuestras comodidades para familia y espectadores. También me paro acá. También quiero decir que la cancha Villa Fabiana se está trabajando muy bien, se está haciendo. Y la idea es continuar eso para que nuestra cancha, nuestra sede, sea parte de que podamos jugar, seamos locales. Así es. ¿Está bien? ¿Me aprendí bien? Sí. Porque dice que soy mujer, no puedo opinar, ¿cierto?
1: El tema de deporte.
2: Sí.
1: Fútbol.
2: Exactamente. Y también tenemos lo que no olvidar es Antequera, ¿cierto? También un espacio recreativo, no se olviden, un espacio recreativo, que ahí también pues, se
1: puede hacer. Pocos saben que
2: hay. Sí, poco, pero sí, el tema de Antequera, tenemos la parte de pesca, se puede hacer muchas cosas. Inclusive se puede ahí hacer con el tema de los jubilados, muchas cosas. Porque también hay que aclarar que el jubilado no es que se jubila y queda, no. Creo que todos somos necesarios, y todo. Y de ello tenemos que aprender, porque ellos tienen más experiencia que nosotros. El noveno, recuperación, bueno, ahí lo dijimos Antequera. El 10, atención más rápida y eficiente. ¿Qué significa esto para que, de vuelta, para que no se sientan tocados? ¿Qué quiere decir? Que no es que se atiende bien, pero ser más factible y más rápidos, y que las colas después del 20 no sean largas, y en tema de lluvia, ¿cómo podemos ir regularizando eso? ¿Cierto? Reforzaremos personal, equipamiento, organización y herramientas digitales para reducir espera y resolver rápido los trámites con mayor rapidez.
1: Con respecto al tema, lo que está hecho, eso yo le dejo las preguntas para cuando quiera venir Franco Acevedo, no hay ningún inconveniente, pues se puede sentar acá en la silla ahí al lado de nosotros y conversar tranquilamente, eso no hay ningún inconveniente. Yo lo que quiero preguntarte a vos, a los dos le pregunto, ¿qué hay que mejorar actualmente en el club municipal? Estoy hablando, por un lado, con respecto a lo que es el tema de atención y todo lo que tiene que ver los comercios adheridos o futuros adherirse. Y la otra pregunta es, don una ley a CETA, para que hablen bien, y con respecto a la sede, hay que recordar que esa sede está en alquiler, ¿no?
2: Exactamente.
1: Eso depende de nosotros, del sindicato de prensa, ¿no?
2: Exactamente.
1: Y esas dos preguntas, ¿qué piensan hacer con la sede, con local propio o no?
2: Uno de los sueños que siempre fue, cuando asumí yo como presidenta, es la sede nuestra propia. Porque imagínate, si tenemos nuestra sede, esa plata donde en alquiler que se está pagando, ¿a dónde iría? Imagínate, ¿cierto?
1: Ajá.
2: Y vamos a tener muchas propuestas donde la vamos acá. ¿Entendés? Entonces el objetivo sigue en pie, en mi lista sigue en pie, que vamos a ir por la sede propia.
1: Ajá. Y con respecto al tema de lo que tiene que ver el tema de los socios, de los comercios adherentes, ¿cómo van a trabajar? Más allá que explicó en alguna parte, ¿van a adherir más comercio o lo van a dejar como está? Porque decía la señora Alejandra hace un rato que la situación económica es bastante complejo para todos, ¿no es cierto? ¿Cómo van a trabajar con respecto a eso?
0: Mira, lo que nosotros estamos proponiendo en una de las propuestas, porque acá te pusimos abreviado nomás, pero te explico un poco el tema de la primera propuesta de los comercios, ¿sí? Nuestra idea es, en este momento el club tiene comercios como un poco caros, ¿sí? Lo que nosotros vamos a hacer es salir a buscar el comercio, ¿sí? No vamos a esperar que venga.
1: Competencia
0: de precio, ¿sí? A ver, yo lo que quiero lograr es tener desde el precio más barato hasta el precio más caro, y que el socio elija donde quiera ir. ¿Por qué? Porque en este momento, hoy en día, la economía está malísima. Las cosas, un día están un precio y el otro día están el doble. ¿Me entendés? En algunos comercios, en otros no, meta. Entonces, por ahí buscar esos comercios más baratos y más caros. Además de que el socio también puede acercarse y decir, mira, me parece que mi comercio que está en mi barrio me sirve porque, fíjate si podés hablar con ellos. Entonces nos vamos, vemos cómo trabajan y si nos parece correcto la forma de trabajar de ellos y ellos concuerdan con nuestra idea, se los adhiere. ¿Me entendés? Si por ahí lo que nosotros pensamos que preferimos capaz perder un porcentaje de la ganancia y que el socio tenga lo que realmente puede pagar, ¿me entendés? Porque hay muchos socios que tienen hoy que acomodarse a un precio alto porque no hay otro comercio adherido, ¿me entendés? Entonces la idea es salir y buscar esos comercios que faltan.
2: Guille, eso es cierto que no quita que los comercios que están no los vamos a sacar, ¿no?
0: No, vamos a sacar, por eso de ampliar un abanico de precios,
2: exactamente, digamos. Y charlando, porque la idea de todo eso que vamos a ir viendo también, vamos a recibir sponsor, ¿cierto? Que eso vamos a volcar, va a volver a los socios, como el tema de la escuelita, todo lo que queremos hacer nuestro proyecto.
1: Hay algo que siempre me inquieta y siempre, a veces que vienen los invitados de... También le pregunté a la lista amarilla, a Gustavo de León también le pregunté, y ahora le pregunto a usted, hablábamos siempre de la situación económica. Al ser socio, ¿qué posibilidad hay, fíjate lo que voy a tirar esta propuesta, de hacer un convenio con alguna funeraria?
2: No han pedido.
1: ¿Por qué digo esto? Porque la obra social te cubre hasta cierto punto, ¿no? Con respecto a lo que tiene que ver el gasto de un sepelio. y poder, si la palabra se puede llamar así, brindar esa posibilidad de que el familiar del socio o el socio tenga un por lo menos una baja del gasto, porque vamos a ser sinceros, la obra social no te cubre todo.
2: No, no te cubre, pero te entiendo, porque inclusive estamos abiertos a escuchar las propuestas y nos han dicho el tema de eso, y sí se entiende, porque justamente pasa en un momento que no tenemos, ¿cierto?
1: Uh-huh.
2: Y entonces se necesita, entonces al brindar estos servicios, bueno, el socio también se va a sentir, mirá, falleció tanto y no tengo otro lugar, y tiene el club.
1: Ajá.
2: En que también está eso.
1: Ajá. Y el otro, el tema de ampliar las gamas de lo que tiene que ver con respecto al tema de la farmacia, van a trabajar, porque hoy por hoy el club creo que tiene 3 farmacias. La idea es de ampliar, hablaba de competencias un rato, con respecto de ampliar más negocios, o sea, los comercios de la línea farmacéutica, para que también el socio pueda tener alternativa también.
0: Sí.
1: ¿Me sé expresar lo que quiero decir?
0: Sí, ¿no? La idea es que ampliar todos los rubros que tengan. Todos los rubros que podamos incluir, todo.
1: Pues son los esenciales.
0: Exacto,
2: estamos hablando. Sí, farmacia, carnicería, supermercado, que sabemos que obviamente estamos pasando una situación, me incluyo, y bueno, es que al socio eso es lo que se necesita, porque hoy cobrar y no tener nada, pagar todo, y dónde va al club, ¿cierto? Estás esperando para sacar un vale carnicería, un vale super. Entonces, vuelvo a repetir, que no se sientan. Los comercios que están, están. Vamos a ir a hablar cómo podemos ver esto y sumar más comercios.
1: Bueno, yo vuelvo a reiterar, si Franco quiere venir, no hay ni un inconveniente, con las preguntas le tengo que hacer a él con respecto a cómo está el club municipal. El tema deportivo, ¿cómo van a manejar, teniendo en cuenta que esto de los pagos a los jugadores, etcétera, lo que demanda mantener un equipo en primera, o ya sea en la B o en primera, ya no sabemos bien, van a buscar alternativas de sponsor, porque no únicamente tiene que salir el socio para mantener este estilo de lo que significa un gasto, ¿no es cierto?, de tener un club deportivo, en este caso de fútbol.
0: Yo te voy a compartir primero la parte del sponsor y después yo te dejo que Maidana te comente un poco el tema del fútbol.
1: Ajá.
0: ¿Sí? El tema de los sponsors, yo vengo trabajando hace varios meses en una web. ¿Sí?
1: Ajá.
0: El club municipal no tiene una web con tantos socios.
1: Ajá.
0: Entonces, ¿qué voy a hacer en la web? Poner espacio publicitario justamente para los deportes.
1: Ajá.
0: Y ahí voy a salir a buscar sponsors para fútbol, para vóley, para básquet, para todo.
1: Solventa un poco el gasto.
0: Exacto, porque a veces tampoco somos un club grande que tiene millones.
1: No, se entiende.
0: Entonces, tratar de buscar un sponsor que le guste nuestra propuesta.
1: Uh-huh.
0: Obviamente que le hagamos publicidad también.
1: Uh-huh.
0: Sí, porque vos tenés que entender que somos alrededor de 5.000, un poquitito más, contando los vitalicios.
1: Uh-huh.
0: Sí. ¿Qué empresa no quiere estar en una web donde tiene esa cantidad de socios que ingresan todos los días a la web?
1: Ajá.
0: ¿Entendés? Entonces tratar de entrar por ahí, buscar otra propuesta también, ¿me entendés? Escuchar al comercio, a ver qué es lo que nos ofrece también.
1: Ajá.
0: Y tratar de cerrar.
1: Maidana, con respecto al tema del fútbol, ¿cómo lo está viendo el club municipal y qué es lo que podría aportar como idea, como propuesta, la tuya? Como ex futbolista, digamos.
3: En este momento, si te digo cómo le veo al club, estoy alejado del fútbol.
1: Uh-huh.
3: De la liga chaqueña. Cuando en ese momento estuve yo ahí, yo quería que los chicos tengan todas sus comodidades, no me permitieron, entonces yo hice un paso al costado.
1: Uh-huh.
3: ¿Por qué? Porque el jugador de fútbol sabemos que es jodido, pero tiene que tener lo mejor que puede para que los chicos te rindan. Quise hacer refuerzo, no permitieron. Le dije que vamos a darle los premios a los chicos.
1: Uh-huh.
3: Y salía de mi bolsillo con Poli.
0: De nuestro.
3: Con Poli. ¿Por qué? Porque ellos el premio que tenían muy mínimo, y le decía yo al señor Godoy, que es Poli, le decía yo, Poli, vamos, dale mato, chico. Porque durante la semana ellos entrenan, llega el fin de semana, ganan un partido y van a querer salir alguno con su novia, otro tiene que llevar la platita para comprar lo que le falta en la casa, le decía yo. Entonces yo le decía, para mejorar en todo eso, si yo hablo en este momento cómo están municipales, te voy a mentir. Tampoco no sé quién es el técnico ni quiénes son los jugadores,
1: pero en esto yo siempre fui claro y creo que es así. El mayor tesoro que tiene un club deportivo son los semilleros. Ahí está la banca, por decir una manera, ¿no? Y yo creo que lo que vos estás mencionando es justamente eso, apuntar a las divisiones inferiores, al semillero, para que el club en determinado momento pueda sacar un Pipi Jiménez, por decir una manera. Y entonces con eso se va. ¿Y qué pasó el Deportivo Luján? Le sacó a Claudio Echeverri. ¿Y cómo se está levantando el club Deportivo Luján, creo que es, ¿no es cierto?
3: Sí.
1: Y bueno, de esa manera trabajar, lo que vos estás diciendo, mencionando justamente de trabajar mucho con los semilleros, ¿o estoy equivocado, Maidana?
3: No, y acuérdate que también está Insaurralde, jugador de municipal.
1: Ah, claro, mira vos.
3: Y yo creo que todo parte de la base, como decía vos, Miranda, de la escuelita de fútbol. Cuando yo quise poner la escuelita de fútbol, también no me dejan. Entonces de ahí medio yo hice un paso al costado.
1: Ah, vos era el presidente, claro.
3: Claro,
1: en ese momento,
3: el vicepresidente.
1: No, el vicepresidente.
3: Y entonces yo ahí dije, no, esto no es para mí, porque vos querés un futuro. Todos tienen que saber que municipal es el fútbol. No es los negocios, ¿no? El fútbol. ¿Por qué? Porque si no había el fútbol, no iba a haber el club.
1: Claro, exactamente.
3: Entonces, vos tenés que abocarte al fútbol para que te dé más ganancia en los jugadores, sacando de divisiones inferiores, porque anteriormente había un grupo que entrenaban en la 25 y Castelli. Otro grupo estaban en el Tiro. Otro grupo estaban en Villón Enrique. No podés tener
1: disperso
3: todos los chicos. Vos tenés que tener un lugar exacto donde ellos puedan estar todos juntos, se conozcan
1: en el espacio físico.
3: Y ahí en Villón Enrique es el lugar de ellos, porque a todos les queda mano, porque son gente de ahí. Vos fíjate que la mayoría de los jugadores son todos del Santa Inés, San Cayetano, Villón Enrique, esos lugares, ¿no? Y llevarlo al otro lado cuesta y perder jugadores.
1: Y perder, exactamente. Y es por la situación, a veces, que tiene que ver todo con lo económico, porque cuesta trasladarle a un chico de determinado lugar y después llevarlo a otro lado. Es todo un sinfín de números económicamente. Alejandra, con respecto al tema de las elecciones, ¿cuándo se llevarán a cabo día, fecha y los horarios?
2: Las elecciones se va a hacer el 4 de septiembre en Villa Fabiana, de 8 a 18.
1: ¿Por qué tan lejos?
2: Y se ha decidido
1: en la asamblea.
2: En la asamblea, exactamente.
1: ¿Y con
2: por la cantidad de socios que tenemos?
1: ¿El horario, me dijiste?
2: De 8 a 18.
1: ¿Y qué pasa con el trabajador municipal que está en horario de trabajo?
2: Y seguramente va a salir uno, así como salió para la asamblea.
1: Para que el compañero pueda ir a elegir tranquilamente. ¿Recorrieron lugares todavía no están permitidos? Porque hay que tener en cuenta que hay que pedir permiso al Ejecutivo Municipal para poder
2: primero estamos esperando que se oficialice la lista, que seguramente en un momento ya están. Y bueno, y ahí a partir de ahí vamos a estar saliendo.
1: Tu lista está conformado con mixto, ¿no es cierto? Con ¿cuántas mujeres tenés y cuántos hombres? Un promedio. Sí, 40, 50.
0: Tenemos más mujeres que hombres.
2: Más mujeres.
1: ¡Epa!
2: Sí, tenemos más mujeres. No, está bien igualitario. La verdad que sí.
1: Bueno, me dijiste con respecto a lo que tiene que ver la sede, cómo van a trabajar en el futuro. Ahora la pregunta de lo que tiene que ver con el socio en general. Una vez que se jubila, automáticamente pasa socio, corregime o no, la verdad que yo no entiendo mucho, pasa a ser socio vitalicio, aquel que se quiere, se llama aquel que se quiere adherir o no.
2: Sí, tenemos lo que
1: uno muchos es se
2: que...
1: están jubilando ahora, por eso.
2: Sí, sí, sí, tienen que seguir y está ese socio vitalicio, está puesto lo que es socio adherente, ¿cierto? ¿Qué significa socio adherente? Que no son empleados, municipales. Entonces, bueno, son dos cosas.
1: Y el socio vitalicio, una vez que Juan Pérez se jubiló, ¿automáticamente le da la baja el club o ya automáticamente pasa a ser socio vitalicio? Eso lo entiendo.
0: Le deja de descontar la MUNI, digamos, a eso se le llama.
1: Por ahora, por el código. Por
0: ejemplo. Exacto, se le corta el código por el COSE y tiene que acercarse ya el jubilado a pagar, digamos.
1: En la sede.
2: En la sede.
1: A eso no entendía bien porque hay muchos compañeros que se están jubilando, me preguntan, la verdad que yo no entiendo, ¿para qué habla una cosa que no lo sé?
2: Porque no tienen el descuento.
1: ¿Y cómo se van a movilizar ese día de la elección, teniendo en cuenta la lista de ustedes, la distancia en principio? Tal vez, yo le pregunto a ustedes, porque son la lista de ustedes, pero el miércoles viene la lista amarilla, también le voy a preguntar. ¿Le van a ayudar al compañero para ir, para llevarlo?
2: Nosotros estamos, Carlito, lo digo yo, estamos organizándonos para eso. Obviamente vamos a tener medio movilidad para llevarlo, concentrarnos en un lugar, llevarlo, depende el horario, todo, hay que sí, estamos todos organizados con ese tema. Hay que quiero llevarle tranquilidad al empleado, que en el lugar donde se junten o nos digan, nosotros pasamos y lo vamos a llevar. Tenemos medio movilidad, contamos con eso, que es prioridad para ellos.
1: Sería entonces, reiteramos la fecha.
2: El 4 de septiembre, que es viernes, en Villa Fabiana, de 8 a 18.
1: ¿No se suspende por lluvia?
2: Y creería que no. Pero vamos a ver, porque el espacio va a ser en el... ¿Cómo se llama?
1: En el salón.
0: Sí, lo que pasa es que cuando llueve por ahí...
2: No sabemos si se va a hacer en el salón, porque creo que tenemos evento. Ahí tienen un evento, pero prácticamente parece que se va a hacer en la cancha. En la cancha de Villa Fabiana.
1: Pero tiene que ser, la elección tiene que ser, no estamos en Estados Unidos, tiene que ser un lugar cerrado.
2: Sí, exactamente.
1: Estados Unidos nomás se bota al aire libre.
2: Por eso ahí estamos ahí viendo, se dijo en Villa Fabiana, ahí estamos.
1: Claro,
2: viendo.
1: Yo por eso le preguntaba también por el tema del clima, porque si llega a llover, esto se va a complicar y bastante, teniendo en cuenta, ¿no es cierto? Primero...
0: Qué arrepiado, digamos.
1: Claro,
2: exactamente,
1: pero más allá de eso, el tema...
2: El salón.
1: Que no esté al aire libre, pero después seguramente te voy a preguntar a la otra persona cuando venga ahí. Alejandro, a los tres le voy a dar 3 minutos cada uno, que quieran hablar, que le quieren decir al socio. Empezamos por Maidana, que es un adherente nomás, vino ahí, así que si quería decir alguna palabra, ¿cómo? Y ahí tienen los micrófonos, así que no hay ningún inconveniente, ¿eh? Y lo vamos a esperar el día lunes acá otra vez vuelta.
3: Y no, Miranda, decirle a los compañeros que... escucharon lo que están acá, escucharon la propuesta, que le comunica a los demás si les gusta, que nos acompañen, que nosotros vamos a hacer lo posible para no fallarle, porque yo ya estuve y no quise fallar, por eso me retiré. Ahora volví con esta lista con la Alejandra, que se armó una lista nueva, donde creo yo que vamos a estar compañeros nuevos, donde vamos a luchar para que todos los compañeros municipales estén bien.
1: Amigo.
0: Yo lo que le quiero decir a los socios es que yo me voy a comprometer en buscarles comercio, que es lo que más me importa a mí, que el socio tenga los comercios que él quiera tener, ¿sí? Yo miro mucho la parte económica, porque nosotros somos 5 en mi familia, yo paso lo que pasa en ellos. Mi propuesta es que yo le voy a buscar el comercio, yo voy a salir a buscar todos los días, yo no voy a estar casi en el club, voy a estar buscando los comercios para los socios.
1: Alejandra.
2: Bueno, yo primero ya agradecerle por el acompañamiento a mi lista, y qué decirle al socio, que nos conocemos, el empleado más que nada, porque somos personas, me pongo en el lugar de cada uno, creo que todos me conocen, podemos tener errores, asumo mis errores, pero más que nada veamos la clase de personas de cada uno, y llevarle tranquilidad, si bien esto es una, si bien estuve, se hizo muchas cosas, creo que el empleado me conoce y sabe cómo soy como persona. No he cambiado siendo concejal, sigo siendo la misma persona humilde. Tengo las puertas abiertas para atenderlos y sumar ideas, y bueno, que nos acompañen y que tengan, que esta lista va, que tengan fe que va a cambiar muchas cosas, y si algunas ya están, vamos a mejorarlas.
1: Bueno, muchas gracias, chicos. Lo esperamos el día lunes. Ya el día miércoles le tengo la lista amarilla. El día viernes hay un espacio reservado, si como Franco quiere venir y su gente acá, no hay ningún tipo inconveniente. Dejando en claro también que yo no recibo un solo peso en ninguna lista, nomás. La idea es darle el espacio donde se puedan expresar ustedes, puedan difundir su propuesta a toda la lista que van a integrar, ¿no es cierto?, en estas elecciones, porque acá el único beneficiado tiene que ser el socio, nomás. Ustedes son los que van a manejar los destinos del club. Así que muchísimas gracias, chicos, y lo esperamos el día lunes.
0: Gracias.
1: Reiteramos otra vez, en caso que por ahí no puedan llegar a venir el día lunes, fecha, horarios y lista.
2: Bueno, es el 4 de septiembre, que cae viernes, de 8 a 18 en Villa Fabiana, y nuestra lista es color violeta.
1: Bueno, listo, vamos a un tema musical y ya venimos con el programa Súbeme la Radio.

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Bien, ya está, como siempre, en este horario de la mañana de Radio Sapucaí, en este día, por cierto, martes 25 de agosto del año 2026. Compartiendo hoy una mañana de interés general con, como siempre, invitados que van a participar de la mesa de actualidad, información y entrevistas en vivo en la mañana de Radio Sapucaí. Así que acá estamos para compartir hoy un programa de interés general, un programa que tiene que ver con la visita del abogado penalista y querellante del caso Julián Álvarez, y hablo del reconocido abogado Pablo Vianello, que va a charlar un mano con nosotros en los estudios de Radio Sapucaí para conocer cómo sigue la causa hasta el momento. Además, también hoy nos va a acompañar un gran amigo de la programación, su primera visita, por supuesto, a los estudios de Radio Sapucaí, el actual secretario regional de CGT, y hablo de Isaías Alegre, además también de ser, por supuesto, secretario general de Camioneros. A su vez, por supuesto, integra el binomio de CGT junto a Adrián Bellomi. Así que con estos protagonistas estamos comenzando la mañana de Radio Sapucaí hasta las 9, 8 ya de realizar ayer, por supuesto, esta persecución policial, que donde hubo disparos a puro vértigo para detener a los delincuentes. Recién hablábamos con el jefe de la policía del Chaco, dos prófugos en la ciudad de Resistencia, en la provincia del Chaco. Por eso justamente es el aviso o lo que pide el jefe de policía de la provincia del Chaco, comisario general Fernando Romero, para los vecinos de los barrios cercanos a Montes, como lo aclaró ayer, sobre todo en el canal Quijano, entre otros lugares. Si hay personas sospechosas, por supuesto, llamar o acercarse a la comisaría más cercana.

Así que dos prófugos y dos detenidos en esta causa de ayer, en esta persecución que hubo, por supuesto, en la ciudad de Resistencia. Así que la novedad y, por supuesto, continúa la búsqueda de estos dos prófugos de día ayer de esta persecución. Así que comenzando la mañana de Radio Sapucay en un programa de general. Bueno, hoy es el Día Nacional del Peluquero y la Peluquera. Así que a todos peluqueros y peluqueras, salud, que tengan un lindo día en este día y que trabajen mucho, que tengan muchos clientes y sobre todo en esta tan difícil que se está viviendo. De corazón, feliz día a todos peluqueros y peluqueras. Y por supuesto, acá me quiero detener a mi querida hija peluquera, estilista ella, así que quien es la que me cuida el pelo, el cabello, todo lo resto en este trabajo que lleva adelante mi querida María Rocío Ro López. Así que, querida Ro, todas las bendiciones para seguir, como siempre, trabajando en esto que a vos te gusta, ¿eh? No hay nada mejor que sentarse en un sillón de peluquería y, bueno, y ellos se encargan de tener, del mal día que pueda tener, a pasar a ser el mejor día de tu vida. Así que a todos los peluqueros y en especial a mi hija María Rocío, feliz día en este día y valga la redundancia, 25 de agosto en el Día del Peluquero. Hoy también se recuerda a nivel nacional un aniversario más de la fundación de la provincia de San Luis en Argentina. Y por supuesto también se recuerda, entre otras efemérides, que vamos a ir dialogando, vamos a ir dando a conocer durante la mañana en la voz de la gente hermosa de la Biblioteca Popular Rojas Acosta, en la voz de Mariana Segovia. Tenemos avisitos también desde la Biblioteca Popular. Así que de esta manera estamos comenzando la mañana de la radio hasta las 9, como todos los días. PAMI recortó pagos para Dial. Así estamos en el país. Los centros denuncian una brecha del 50% entre costos y cobertura. Algunos de los de la mañana de Radio Sapucay. Farmear Aura. ¿Cómo estamos con esto? Reales códigos juveniles y una nueva forma de encuentro en las plazas. Son los títulos de la mañana de Radio Sapucay en un programa de interés general. Denuncian que ANSES pidió miles de millones de pesos en la quiebra de Albanesi, que vamos a ir viendo y haciendo más, un poquito más de actualidad en la mañana de Radio Sapucay. ¿Qué opinan? En política nos falta discutir el modelo del país que queremos, dijo Juan José Bergia entre los titulares de la mañana de Radio Sapucay en este programa de interés general que va de lunes a viernes de 7 a 9, de lunes a viernes de 12 a 13, como siempre en este hermoso lugar en Friends 835. Así que hoy compartimos dos espacios importantes y anunciando, anticipando ya de esta semana. Para hoy, recién decíamos, la visita del abogado penalista y querellante del caso Julián Álvarez, el reconocido Pablo Vianello, que va a charlar con nosotros en vivo. La visita de ISAS, secretario regional de CGT en la provincia del Chaco, quien comparte binomio con el secretario general Adrián Bellomi y, por supuesto, el general de camioneros en la provincia del Chaco. Así que, querido Isaías, bienvenido a Radio Sapucay. Mañana, semana de gremios, mañana nos va a visitar la gente de la CEG en lo que tiene que ver con los empleados judiciales en la provincia del Sindicato de Empleados Judiciales en la provincia del Chaco y nos va a acompañar la secretaria general Graciela Aranda y, por supuesto, también el secretario adjunto Mariano Gauto mañana miércoles, que traen novedades para los judiciales. Además, también español de tantos entredichos, nuevamente el médico pediatra y director del hospital pediátrico Hugo, que va a charlar, Hugo Ramos, que va a hacer un mano a mano con nosotros, al estado actual del hospital pediátrico Avelino Castellano.

están en la ciudad de Resistencia. Y mucho nos va a acompañar la doctora abogada, ex alumna de Moni, viene del Sausalito, y ella es Maggie Gambera, quien es candidata, quien es candidata o comparte candidatura junto a Juan Arregín en estas próximas elecciones del, tiene que ver con ellos, el próximo, en el mes de septiembre, que no falta nada. Así que será una mañana interesante durante toda esta mañana. Y vamos a cerrar el día viernes con el espacio de Uno Odontología General del presidente de la Unión Cívica Radical en la provincia del Chaco, Hugo Maldonado. Así que tenemos una grilla interesante para compartir la mañana de radio. A ver qué me dice mi querida Emi Rolón. Feliz Maiva, Mónica. Y como siempre, estamos, gracias a Dios, con toda la buena onda, querida Emi. Y yo te agradezco que seas puntual, como siempre, tempranito en los estudios de radio. Bueno, ayer quiero también agradecer y gracias por los WhatsApp y gracias a la audiencia por ser parte de la mañana con Mónica cuando de salud y prevención se trata, ¿eh? Así que los dos que tuvimos en el día de ayer que dio con la visita de José Luis González Palacio, con un tema que vamos a reiterarlo porque también me pidió la audiencia, en lo que tiene que ver con ataque de pánico. Fue el tema que hemos y pedido por la audiencia que hemos abordado junto al médico psiquiatra especialista en adicciones y mucho más, el doctor José Luis González Palacio. Así que fue un tema importante, así que gracias a esa querida audiencia que se ha comunicado, ¿eh? Más adelante estaría dando el número que me han pedido de la clínica de José Luis González Palacio. También estuvo charlando con nosotros la doctora Ana Paula González, también médica psiquiatra especialista en adolescencia, con un tema que tiene que ver justamente con esto: poner límites cuando ya perdimos autoridad. ¿Cómo hacer? Poner límites a nuestros jóvenes cuando ya perdimos autoridad. ¿Se puede recuperar esto? Bueno, yo los invito a seguir en la transmisión en vivo del Face de Mónica Luján. Usted puede entrar a mi Face, estoy como Mónica Ramírez, ahí puede escuchar, mirar las entrevistas, podés dejar tus opiniones, podés dejar tus consultas, tus preguntas, que este programa escucha a la audiencia. Así que para todos ustedes, gracias por compartir y gracias por ayudarme a organizar la grilla semanal del programa de interés general, con entrevistas en vivo, con columnas, con espacio de interés general de la mañana con Mónica. Bueno, Pico Fran, el 25 de septiembre, ya en la Peña Nativa Martín Fierro. Última presentación en la Peña Nativa Martín Fierro este próximo mes de septiembre. Ya se acerca el mes de la primavera, el mes de la juventud, el mes de la amistad. Y bueno, septiembre en la Peña Nativa Martín Fierro, juntamente con Pico Fran, con uno de los grandes carrera del monte, en su última presentación en la Peña Martín Fierro, próximo 25 de septiembre. Bien, entre títulos y mucho más, nosotros seguimos compartiendo la mañana de Zapucay, la mañana radio, como todos los días, en esta mañana agradable en la ciudad de Resistencia y también alrededores. Así que hasta las 9, como todos los, un programa de interés en general, estamos hasta las 9 de la mañana, de lunes a viernes, como siempre, en este día, en este lindo día de hoy, martes 25, en el día del peluquero. Bueno, 7 de la mañana con 19 minutos. Los dejamos un ratito. Nosotros nos vamos a la pausa y ya regresamos. Gracias por estar ahí. Ya

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gracias por venir. Esto es por y para ustedes. Nosotros ya la estamos pasando genial, igual. Esperemos que la pasen ustedes.

de la mañana con 30 minutos en los estudios de Radio Sapucay, en un programa hasta las 9 de la mañana con la actualidad, entrevistas en vivo, información. Bueno, recordamos entonces acerca de la persecución policial del día de ayer sobre Ruta 11. Hay, para ser más clarito, hay cuatro de los detenidos, cuatro de los detenidos en esta persecución que se llevó a cabo en el día de ayer. Dos prófugos todavía sigue la búsqueda para estos dos prófugos. Cuatro detenidos y tres vehículos secuestrados en este operativo que se llevó a cabo en el día de ayer. Nosotros continuamos con más en la mañana de Radio Sapucay hasta las 9 como todos los días. Vamos a compartir seguidito y pegadito las efemérides y aviso de la Biblioteca Popular Rojas Acosta, los avisitos de la de la Biblioteca Popular Rojas Acosta, pegadito también el flash informativo de la policía de la provincia del Chaco y lo que declaraba oportunamente el jefe de la policía de la provincia del Chaco en la persona del comisario general Fernando Romero ante esta persecución policial que se llevó a cabo en el día de ayer.

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0: Tras un seguimiento efectivo, se interceptaron dos camionetas robadas. Los procedimientos se realizaron sobre la Ruta Nacional 11, donde la policía logró recuperar dos camionetas Toyota con pedido de secuestro. Una de ellas era buscada desde el domingo por una causa de hurto de vehículo en Buenos Aires. Hay varias personas detenidas, mientras que los ocupantes del segundo vehículo escaparon hacia una zona de monte. Ambos rodados y los detenidos quedaron a disposición de la justicia mientras continúa la investigación. Casi 500 demorados y más de 40 motocicletas secuestradas durante los operativos del fin de semana. La policía realizó 266 operativos en distintos puntos de la provincia del Chaco durante el fin de semana. Hubo 65 detenidos por delitos y 434 notificados por diferentes infracciones. Además, secuestraron 446 motocicletas junto con armas de fuego, armas blancas y estupefacientes. Los procedimientos se desarrollaron en el área metropolitana y en distintas localidades del interior provincial. Un hombre terminó detenido luego de intentar robar en un comercio en Barranqueras. El sospechoso de 20 años fue encontrado ayer dentro del depósito de un comercio ubicado sobre Diagonal Eva Perón de esa localidad. La policía constató daños en la zona del techo del local. El joven presentaba una lesión en uno de sus pies y fue trasladado al Hospital Perrando para una mejor atención. Finalmente, la fiscalía dispuso su aprehensión. Policía del Chaco.

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6: Esta camioneta fue una de las protagonistas de esta persecución de película que ha protagonizado la policía de la provincia del Chaco.
7: Iban bastante rápido haciendo movimientos en zigzag, entonces por eso nosotros veníamos con luces sonoras y tratando de avisar a las personas que venían de frente, ¿no?
8: Aproximadamente 100 kilómetros por hora, mínimo. Mucha velocidad.
6: Y venían haciendo maniobras peligrosas, zigzag y
8: sí,
6: eso, ¿no?
8: Venían haciendo maniobras peligrosas.
9: A horas 9 aproximadamente toman conocimiento del ingreso a nuestra provincia de dos vehículos de alta gama, posiblemente robados o sustraídos en la provincia de Buenos Aires o Ciudad Autónoma de Buenos Aires. Es así que cuando estos vehículos alcanzan la altura de Ruta 11 y Canal Quijano aproximadamente, advierten que policía los estaba esperando. Esa camioneta ingresa a zona sur de Resistencia a gran velocidad, circula en forma temeraria por distintos barrios de zona sur de Resistencia, siempre en persecución por el móvil de patrulla fluvial, retoma por soberanía nacional, alcanza nuevamente la ruta 11 y emprende su vida hacia Margarita Belén, evade el control del 1041 de policía caminera, el control caminero. Pero, como se aprecia claramente en los videos que se han difundido, el profesionalismo del conductor de la camioneta de patrulla fluvial, más el subcomisario Forte, que es el que efectúa los disparos, cuando el tránsito lo permitió, cuando no había riesgo para otras personas, como se aprecia en el video, el subcomisario Forte egresa por la ventanilla del móvil policial y comienza a efectuar los disparos hacia las cubiertas de la camioneta. Y luego, sí, ya acá en María Sara, donde estamos ahora, en el kilómetro 975 de ruta 11, el otro vehículo, delincuentes, aminoran la marcha, se arrojan del vehículo y el vehículo hace un trayecto de aproximadamente 60 metros sin ocupantes, transitando por la ruta 11 y se desvía en el lugar donde ha quedado ahora. Ingresan a zona de montes con vestidos de gimnasia. En estos momentos, acá a mi espalda, están distintas unidades con policía rural, CANES y otras dependencias, buscando a estos delincuentes. Así que bueno, advertimos y aprovechamos la oportunidad para advertir a los lugareños, los ganaderos, que no le den asilo a estas personas porque pueden estar armados y son peligrosos. Las personas son formoseños, lo tenemos detenidos, son formoseños, integran una banda que se dedica a robar vehículos en la provincia de Buenos Aires especialmente y traerlo hacia Formosa, donde esta banda se dedica a vender esos vehículos a un precio irrisorio a los narcotraficantes que las acondicionan para el tráfico de drogas. El control caminero de policía en el kilómetro 1041 de Margarita Belén advierte que pasa un Volkswagen Vento color gris o color oscuro con dos ocupantes formoseños, evaden el control y continúan el paso hacia la Leonesa. Posiblemente integren la banda que traía estos vehículos robados en Buenos Aires. Bueno, ahí se va a consultar también con la Fiscalía el temperamento. para con estas personas, pero sí, son formoseños, también integrarían esta red que se dedica a esta modalidad delictiva.
10: O sea, hay dos personas detenidas más, en total cuatro hasta el momento.
9: Por el momento, cuatro demorados masculinos, mayores de edad todos.

0: justito, como siempre, a horario, 7:45. Bueno, nosotros continuamos con más en la mañana de Radio Sapucaí, en este programa de interés general, con las noticias directamente desde los protagonistas. Hablamos todos los días, se ven las noticias, se comenta, se dice, en esto que tiene que ver con el caso Julián Álvarez. Y para mí es un placer recibir, ya lo quería tener hace rato, pero esperaba ver cómo seguían los avances de la causa para traer así mayor información. En esta oportunidad vamos a dialogar con el abogado, con uno de los reconocidos abogados penalistas de la provincia del Chaco y querellante en el caso Julián Álvarez. Recibimos al abogado, a uno de los abogados que admiro mucho, como es Pablo Vianello. Querido doctor, ¿cómo le va, abogado? Buenos días, bienvenido, pase con mucho frío gusto. Temprano, ¿a qué arranca, abogado? Buenos días.
1: No, y hoy me acordé por qué no arranco temprano, mucho frío, sí.
0: Se vino el frío, hay que cuidar. Sí. Nomás de la gripe, resfrío, hay que vacunarse.
1: Sí, hay una pandemia de peste hoy.
0: Sí, viste, esta pandemia, y por eso justamente están las vacunas para prevenir. ¿Apoya las vacunas, doctor?
1: Sí, yo me vacuné. Cuando tuve COVID me vacuné. Ajá. Y después, bueno, así. Creo que tuvimos COVID también nosotros en su momento. Ajá. Pero siempre nos vacunamos.
0: Para eso están las vacunas.
1: Sí, o sea, no creo que nadie se murió de la vacuna. No. Lo que pasa es que son todas esas corrientes, viste,
0: los pros y los contras.
1: Tal que no come carne y el que no come.
0: Pero nosotros, para estar sanitos, gracias a Dios, no quiero llamar la mala onda, estoy sanita, sin ningún moquito, vacunada, gracias a Dios, y bien en este horario de temprano, porque nosotros estamos de 7 a 9, doctor, todos los días. Así que, doctor, buenos días, bienvenido, un gusto y un placer que esté charlando hoy con nosotros y más allá conmigo, con la audiencia. Sé que estuvo en numerosas radio, sé que me gusta eso de salir mucho a los medios, me encanta, porque eso es lo que quiere la gente, ver qué está pasando. Lo mismo pasó con el caso Cecilia, que para mí no hubo un cuerpo, esa es mi lectura. El caso Axel desapareció de la faz de la tierra, no tenemos novedades, sabemos que desapareció, y ahora el caso Julián Álvarez. ¿Cómo va la investigación hasta el momento? ¿Qué hay de cierto de los datos que han aportado los testigos, esta transferencia realizada? ¿Es verdad o es lo que opina la gente?
1: Cuénteme, doctor. Lo que explicábamos nosotros el otro día con respecto a las transferencias bancarias, que creo que quedó claro, lo que pasa es que hoy hubo un error de interpretación, evidentemente, al momento de comunicar, porque nosotros habíamos planteado de que en base a un informe bancario que habíamos solicitado de manera privada para hacer otro tipo de trámite que no es el penal, en el cual vemos que había una transferencia del titular, que es Julián Álvarez, de la institución Banco del Chaco, hacia otra entidad financiera de la cual no sabemos cuál es, desconocemos los datos, y la familia, justamente con el trámite que se estaba realizando, era uno de los objetivos saber qué dinero había en las cuentas de Julián, y la única que tenían conocimiento era la del Banco del Chaco. Se manda a pedir informe y resulta que el día 3 de agosto había una transferencia desde la cuenta de Julián Álvarez hacia otra cuenta de Julián Álvarez también. A partir de ahí nosotros dijimos, bueno, acá queremos saber cuál es la cuenta donde fue el destino.
0: Sí.
1: ¿No es cierto? Que eso no nos contestó el banco. El banco contestó de que sí, que efectivamente hubo una transferencia el 30 de agosto. El 3 de agosto. Pero no tenía más información que eso. Ahora, la conclusión que nosotros habíamos llegado en ese momento fue la siguiente. Yo no afirmé nunca. Yo lo dejé a criterio de que cada uno considere lo que considere.
0: Exacto.
1: Yo tengo mi opinión y para mí, mi opinión para mí es la siguiente. La familia no tenía tarjeta de débito de Julián.
0: La familia de Julián, hablamos.
1: No tenía tarjeta de débito. La familia de Julián no tenía el celular de Julián. Y esta transferencia se hace desde la cuenta a cuenta. O sea,
0: y supuestamente dónde estaba el celular.
1: El 3 de agosto... se estaba velando a Julián, o sea, la familia de Julián queda totalmente descartado que hayan hecho alguna transferencia.
0: Bien.
1: Pero acaba la cuestión, Mónica.
0: Sí.
1: Eso fue el 3 de agosto, que fue día lunes.
0: Sí. El 3 de agosto fue el lunes.
1: Exacto.
0: Sí.
1: el lunes. Después de eso, varios días después, la madre de Victoria Cantero se presenta en fiscalía, yo no me acuerdo si fue para declarar o qué, uh-huh. y presenta el celular de Julián. O sea, ellos tenían el celular desde el momento que sucede lo que sucede hasta que lo llevaron sí. al hospital, y no sé, por error, por olvido, por la situación de estrés, por lo que sea, uh-huh. vamos a ser un poco más respetuoso para que sí, la gente, gente directamente opine. Yo no, sí. yo la verdad que no tengo intenciones, uh-huh. yo ya tengo mi teoría. Sí. Ahora, 3 o 4 días después se entrega el celular.
0: Sí, recién ese, 3 o 4 días después.
1: Ese fue el primer inconveniente que tuvo la familia con respecto a esto, en la cual se abría un gran interrogante de por qué tantos días después se entregó y por qué no se dejó en el hospital con las cosas que correspondían.
0: Con su pertenencia, exacto.
1: Exactamente, como las otras cosas que se entregaron. Uh-huh. Entonces, yo digo, el único lugar desde donde se puede hacer una transferencia es del celular. Bueno, perfecto.
0: Sí.
1: Entonces,
0: sí.
1: queda a criterio de que lo más probable es que el celular se haya ocupado. ¿Quién lo hizo? No lo sabemos. Uh-huh. No nos interesa tampoco. Lo que sí nos interesa es llegar a esa segunda cuenta donde fue esa transferencia de ese dinero, porque uh-huh. ahí es donde él guardaba la recaudación de su pizzería, por lo que nos dice la familia. Entonces, queremos saber cuál es esa cuenta secundaria, qué monto de dinero tiene, si tuvo movimiento. Ahí es donde queremos llegar.
0: Esa plata no está en esa caja de ahorro.
1: En esa caja de ahorro del Banco del Chaco no está. Era una... A ver, la caja del Banco del Chaco prácticamente era un lugar donde pasaba nomás el dinero, pero algo donde él guardaba eran sus billeteras virtuales, aparentemente.
0: Claro, claro.
1: Tema que bueno, yo ni yo ni la familia sabemos si es tarjeta naranja, si es Mercado Pago, si no se sabe qué es. Entonces, uh-huh. ¿y a dónde está? Entonces, porque si supiésemos, si el banco nos hubiese informado, que fue lo que yo le pedí, es lo que más me interesaba como prueba.
0: Uh-huh. ¿Habló con alguien del Banco Chaco?
1: No, contestaron el oficio uh-huh. oficial. El tema uh-huh. es que vamos a tener que reiterar, porque contestaron respecto de que hubo una transferencia uh-huh. y que era de del mismo titular hacia otro, al mismo titular.
0: Sí.
1: Esa no era la información que nosotros necesitábamos saber, porque yo ya sabía que estaba la transferencia esa. Uh-huh. Lo que yo necesitaba saber era a dónde fue la transferencia.
0: Exactamente.
1: ¿Me entendés? De 8.437 pesos, si no me acuerdo más. Uh-huh. Entonces, esa es la información, porque yo quiero llegar hasta allá, porque a esto podemos traernos a colación de que habían entre 180 y 200 mil dólares, según declaración de la madre, uh-huh. que ellos tenían un ahorro dentro del ropero, uh-huh. en una cajita,
0: en la casa
1: donde
0: de Julián.
1: Donde Julián iba guardando su dinero, porque él tenía una casa en vista que quería comprarle, y bueno, iba trabajando, por ahí cambiaba algo en dólares y iba guardando
0: claro.
1: para hacer su ahorro.
0: Uh-huh.
1: Ese ahorro es el que no apareció. Ese ahorro es el que la pieza estaba, la habitación de Julián es el único lugar donde no hubo sangre. Toda la casa, el resto, había sangre, como mínimo un rastro de sangre, hasta inclusive en la parte de atrás donde está la ropa limpia.
0: Uh-huh.
1: Entonces, el único lugar donde no había sangre era la habitación de Julián. Ahora, lo cierto es que el colchón de Julián estaba pata para arriba contra la pared, un colchón medianamente pesado, porque es uno de los somieres estos grandes.
0: Ah, sí, son pesados.
1: Sí, tengamos en cuenta de que la...
0: ¿Quién pudo haber hecho todo eso?
1: Eso es lo que te estaba por decir.
0: Sí.
1: Facundo, en su declaración, nombra, o creo que dice, y esta chica, si la puedo ver en la foto, uh-huh. 40, 45 kilos, según lo que dicen. Una chica menudita, por eso también me parece raro.
0: Hay muchas dudas.
1: A ver. Por eso también me parece raro, inclusive, el tema de las lesiones que tiene Julián. Que por ahí he escuchado que, como que lo quieren plantear como que se defendió, como que él le pegó.
0: Que era violento también, muchas cosas se está diciendo. Es la contraparte, diríamos.
1: Y es la estrategia que tienen, porque no hay otra estrategia. O sea, la otra estrategia sería ya una cuestión psiquiátrica, psicológica, pero está claro uh-huh. que la que cometió el hecho fue Victoria, eso está claro.
0: Uh-huh.
1: Yo creo que ellos...
0: ¿Ella dijo que sí en su momento?
1: Todo, porque desde la declaración de Facundo... estaban ellos dos solos en la
0: sí.
1: casa,
0: uh-huh.
1: y uno muere a producto de lesiones de arma blanca, y la otra parte... llama al hermano diciéndole que pasó tal cosa. Julián se comunica con Facundo diciéndole: tu hermana me hincó,
0: pudo hablar en ese momento.
1: Sí, sí, sí, él habla por teléfono con él. Uh-huh. Y de ahí van y lo buscan a Julián a la casa.
0: ¿Por qué no llamaron a ambulancia?
1: Desconozco cuál fue, habrá sido el motivo. Yo calculo que quizás este tipo de lesiones, el que las recibe no piensa que se va a morir, porque claro, piensa que es solamente una lastimadura, porque en realidad vos tenés un corte que te duele, pero no es como un arma más letal, como un arma de fuego o algo.
0: Exacto.
1: Él falleció desangrado, llega al hospital muy maltrecho. De hecho, todavía faltan algunas testimoniales que me gustaría escuchar, sí, porque algunos dicen que llegó sin vida, otros dicen que falleció adentro, otros dicen que entró a quirófano. Habría que ver qué consideran médicamente ellos sin vida, entonces, para poder entender si sucedió esto en el auto, sucedió ya esto en la casa, porque lo llamativo de la situación es que el hermano de Victoria es médico,
0: sí,
1: ¿no es cierto? Y bajo una circunstancia de un desangrado, una persona que se está desangrando, el peor enemigo de esa situación es el tiempo. ¿Por qué? Porque cada segundo que corre es
0: un porcentaje
1: de sangre que uno pierde. Uh-huh. Y lo cierto es que según las cámaras que muestran en el barrio, entre la llegada y la retirada del vehículo, como lo captan las cámaras, que salió y entró por el mismo lugar, hay un lapso de aproximadamente 10 minutos. 10 minutos para subir a una persona al auto, sabiendo vos que sos médico, que tenías que llevarlo lo más rápido posible. Es una casa tipo de la Fonavi, no sé, no es una mansión ni un campo al que uno tiene que entrar, sino que es básicamente una vivienda a la cual, para acceder a Julián, no había más de 20 metros para retirarlo y alzarlo en el vehículo, así como lo hicieron, ¿no es cierto? Aclaro eso. Con esto no estoy diciendo que
0: Esa fue la manera más rápida, quizás fue la manera más rápida en el que se cruzó en ese momento.
1: Quizás yo no estoy diciendo que Facundo haya quedado 10 minutos y haya hecho esto y haya... No.
0: Bien.
1: Yo lo que digo es que se tardó mucho, desconozco cuál es el motivo, y lo cierto que la habitación estaba dada vuelta, que era el único lugar donde no hubo sangre, que estaban todos los armarios revueltos, que estaban todas las cosas revueltas, el colchón pata para arriba, y la caja del dinero donde se guardaba, que hacía 2 días, 3 días que Rosa lo había contado, porque habían cambiado algo.
0: ¿Quién es Rosa?
1: Rosa es la mamá de
0: Perfecto,
1: Julián.
0: Perfecto, ¿no? Para aclarar más.
1: Que vive con Julián justamente en esa misma casa.
0: Pues ya Rosa no estuvo esa noche.
1: No estuvo ese día. Y esto es, tenía una otra habitación y Julián tenía otra. Bueno, la habitación de Julián estaba totalmente revuelta. No sabemos quién, podemos llegar a sospechar, y bueno, a ver quiénes son los únicos que estuvieron ahí.
0: Claro.
1: Ya sabemos. Todavía no llegan las cámaras de seguridad que muestran, a ver, las cámaras de seguridad que había dentro de la casa funcionaban, pero estaban tapadas porque, como la mamá de Julián no le gusta mucho las cámaras y Julián había puesto por seguridad, yo no sé si por seguridad o porque algo en algún momento, porque imagínese que esa cámara hubiese estado destapada, porque está tapada con una toalla, con un trapo o algo de eso.
0: ¿Por qué?
1: Porque la mamá no le gusta, porque ella siempre se sienta en el coche y le intimida, porque son las cámaras que se van moviendo, entonces le molesta.
0: Sí.
1: A todos nos pasa lo mismo. Porque lo tenés ahí enfrente, al lado del televisor. Entonces estaba como tapado o desenchufado, no recuerdo bien qué es lo que me dijo. Bueno, pero no podía captar nada.
0: Sí.
1: Ahora las de la vereda sí, lo cual nos va a permitir nosotros saber cómo ingresaron, cómo salieron, quiénes subieron al auto, quiénes no subieron al auto. Bueno, estamos esperando
0: todo eso,
1: estamos esperando eso, que se extraiga.
0: ¿Testigo qué opinan? ¿Se puede decir la opinión de los testigos, de las personas?
1: Y mira, la mayoría de los testigos que fueron a deponer fueron no solamente el médico, por ejemplo, que la atendió a Victoria Luz con respecto a cómo dejar constancia de las lesiones que tenía. Bueno, fue muy concreto. Él no observaba lesiones de golpes por terceros. Él habla de lesiones en las rodillas como escoriaciones. Y habla de marcas en los pliegues de los codos. Hablando, como entendiendo, de que podía haber sido por algún empujón o por alguna situación de agarre. Y bueno, seguramente esas marcas son las que van a ser utilizadas por la defensa para intentar plantear de que ella estaba dentro de un contexto de violencia de género. Ahora bien, nosotros sabemos que de dónde proviene esa lesión, uh-huh, y por eso mandamos a pedir las cámaras de seguridad del hospital Perrando.
0: Ah, bien.
1: ¿Sabes por qué, Mónica? Uh-huh. Porque si logramos que esas cámaras podamos tenerla, vamos a poder saber exactamente bien el movimiento que ellos hicieron desde que llegaron hasta que se fueron.
0: ¿Quién ellos?
1: Cuando me refiero a ellos es Facundo, que es el hermano de Victoria.
0: Que era muy amigo de Juan.
1: Victoria.
0: Sí.
1: Según lo que dicen, porque así lo dicen todos, también creo que Victoria también fue. Victoria, la novia de Facundo y ¿cómo este? Julián, atrás. Por eso que se encontró sangre en el asiento de atrás. Ellos llegan hasta la guardia. Uh-huh. Y hay una declaración por parte de Facundo que dice que llegan, van, piden, después no sé si lo bajan con una silla de ruedas, todas estas cosas.
0: ¿En ese momento hablaba él?
1: Julián, creo que ya no.
0: Porque tengo entendido que no ha llegado en buenas condiciones.
1: Los testigos no recuerdo si hayan dicho que lo escucharon hablando. Sí,
0: ajá, no,
1: sí dijeron que habían hablado por teléfono.
0: Perfecto.
1: Yo no sé si cuando Facundo llegó a la casa ya Julián todavía estaba consciente o no, porque hay una comunicación por teléfono que Facundo cuenta y dice, me llamó Julián y me dijo, tu hermana me hincó, y que desde atrás se escucha una voz que dice, decile que me rompiste el teléfono, y eso es lo que dice Facundo. A ver, no podemos constatar,
0: claro, que es verdad, no, claro,
1: confiamos en que sí. Bueno, lo que podemos tomar nosotros como querella, que nos sirva de eso, y bueno, que acredita que el hecho sucedió, que acredita que sucedió dentro de la casa, que acredita de que estaban los dos solos, que acredita que el fallecido es Julián, y que la otra persona, en pocas palabras, casi que termina reconociendo el hecho. Esa es la realidad. Después de ahí se suma un componente más que calculo que tiene que ver mucho con la defensa, con la línea de defensa que se maneje, que de hecho
0: antes la línea de defensa de la parte
1: de la parte de Victoria.
0: Exacto.
1: El tratar de imponer el tratar de demostrar por parte de ellos de que Victoria Cantero es quien estaba dentro de un contexto de violencia de género ejercida por Julián, y que producto de ese contexto en el cual ella se encontraba, realizó lo que realizó porque estaba psicológicamente mal, porque ya estaba estresada, porque ya estaba agotada, agobiada, y encontró como única salida el quitarle la vida para poder despegarse de esa relación tóxica. Ese va a ser el discurso. ¿Me entiendes? O sea, yo te lo digo más en criollo, pero es lo que van a decir. Es lo único que les queda porque van a tratar de buscar bajar la condena.
0: Por supuesto, hay que defender su cliente, quien sea. Doctor, ¿cuáles fueron las heridas que recibió y el factor desencadenante de la muerte de Julián?
1: La herida por la cual él fallece, por lo que me dijeron las hermanas que hablaron con los médicos,
0: los especialistas,
1: tiene una lesión en la zona de clavicular derecha, en la cual inclusive me dijo una de las hermanas que los médicos le había dicho que tuvieron que quitar una parte de la clavícula con una sierra para poder llegar hasta la herida que estaba debajo de ese hueso, porque era la más profunda y era la única. Bueno, esto es una cuestión que por ahí no sabe, pero fíjese lo paradójico también de la situación. A él no lo mata la herida del cuello, a él lo mata la lesión que estaba debajo de la clavícula.
0: Claro.
1: Que si para que se vea debajo de la clavícula tendría que haber sido así o tendría que haber sido así.
0: Claro.
1: Se tocó una arteria importante y era la fuga de sangre más importante que él tenía, y que no la podían encontrar, le dijo el cirujano. No podíamos encontrar la herida, por eso tuvimos que cortar el hueso. Si hubiésemos podido taparla a tiempo, él se podía haber salvado, porque le habían puesto como 8, no sé cuánto tiene el sachet de sangre, pero me dije a la hermana que le pusieron 8 aproximadamente.
0: De esos sachet.
1: Sí, eso es lo que pude rescatar de que me contaron, de que entendí. Es decir, perdió mucha sangre, imagínate. 10 minutos dentro del... 10 minutos dentro de la... de la casa, el tiempo para hasta que llegó Facundo, el tiempo de que fueron de la casa al hospital, el tiempo desde que lo atienden en el hospital de que empiezan a verles las heridas hasta que encuentran la que realmente perdía sangre, pero se les complicaba taparla, y ahí tienen que extirparle una parte de la clavícula para poder frenar la hemorragia de lo que estaba debajo de la clavícula, y bueno, no llegaron a tiempo, no resistió. Y ahí, cuando se da la noticia del fallecimiento de él, uh-huh, cerca de las 10:30 de la mañana aproximadamente, una de las hermanas de Julián, que estaban todos ahí esperando qué pasaba, porque claro, en ese momento todos ya estaban atentos, uh-huh, inclusive lo que dicen los testigos es que estaba Victoria, y hasta creo que también estaban los padres
0: en el hospital.
1: En el hospital, claro, porque ellos llegaron a que los ayuden.
0: Claro, claro,
1: entiendo. Hasta ese momento... Uh-huh. Hasta ese momento todos estábamos del mismo lado, todos sí querían que Julián se salve,
0: por supuesto.
1: Entonces estaba Facundo, calculo que Victoria también, ahora estaba esperando que Julián pase, porque yo entiendo por lo que me dijo la familia, uh-huh, de Julián, es que ella estaba muy muy afligida por esa situación, uh-huh, y entró en un estado de crisis, que se tira al suelo como con los chicos cuando hacen berrinche. Eso es lo que me manifiesta Noelia Guardia, que uh-huh, es la chica, que es una de las hermanas de Julián, uh-huh, y que ahí es intentada ser levantada de los brazos por su mamá o por su familia, y que son lo que entendemos nosotros el producto de las escoriaciones en la rodilla, porque justamente el informe del doctor Ábalos dice que es producto del rozamiento, uh-huh, contra una superficie porosa.
0: Uh-huh. ¿Esto va a juicio por jurado?
1: ¿Esto va a ir a juicio por jurado?
0: ¿Ya se sabe fecha o no todavía?
1: No, nosotros, yo creo que...
0: Mientras tanto sigue detenida.
1: Va a depender, sí, va a estar detenida. Ah. Creo que está detenida ahora en la comisaría undécima.
0: Sí.
1: Mañana va a ser un día clave por el tema de que mañana se va a realizar la pericia psiquiátrica y psicológica
0: de ella,
1: solicitada por la defensa, uh-huh, que si bien tiene muchos nombres técnicos que tienen que ver con la especialidad de psicología, uh-huh, en resumidas cuentas lo que van a tratar de demostrar la defensa el día de mañana con sus peritos de parte, más los peritos del gabinete científico, más nuestro perito de parte, si Victoria se encontraba inmersa, o por lo menos si hay indicadores de que se haya encontrado inmersa en una situación o un contexto de violencia de género. ¿Me entiende? Uh-huh, uh-huh. Entonces, por eso yo ayer había notificado y puse en conocimiento de la fiscalía que, mediante una de las hermanas de Julián, una persona por las redes sociales de Facebook se contacta con ella y le pasa unas capturas de pantalla y le dice, mira, yo la conozco a Julián, la conozco a Victoria. Ellos tenían amigos en común, muchos, porque se movían así. Entonces todos los que eran amigos de Julián en algún momento también fueron amigos o conocidos de Victoria.
0: Sí.
1: Entonces le dice, mira, ayer me aceptaron la solicitud de amistad, me aceptó la solicitud, uh-huh, de Instagram, uh-huh, y manda la captura de pantalla, uh-huh, él desde el perfil de Instagram de Victoria, uh-huh, y sabemos que es el de Victoria porque hoy ya quitó la foto, uh-huh, ¿entendés? Hoy a la mañana estuve mirando, uh-huh, me manda otra persona y me dice, mira, hoy sacó la foto, claro, ayer se supo todo esto y hoy sacó la foto. No sé, esto lo que único que te acredita es que en el lugar que donde está detenida efectivamente utiliza teléfono, lo cual no estoy descubriendo nada malo.
0: Sí.
1: Yo no digo que esté mal que se puedan comunicar con sus familiares. Ahora estamos en una situación
0: de investigación
1: en el cual hay testigos que vinieron a declarar en calidad de encubierto porque, uh-huh, habían sido intentados sobornar por dinero para que vayan a declarar a favor de Victoria Cantero.
0: ¿Eso es verdad, doctor?
1: Está la testigo y fue a declarar a fiscalía. La
0: Perfecto.
1: Pasa que lo hace bajo identidad reservada porque así, sí, lo pidió. Uh-huh. Dio varios nombres de las personas que estaban en el grupo de ella y que ella considera que también podrían haber sido coaccionados de cierta manera. Uh-huh. Uh-huh. Y dio estos tres o cuatro nombres. Paradójicamente, esos tres o cuatro nombres están dentro de una lista de aproximadamente 21 personas que ofreció la defensa. Uh-huh. O sea que esta chica no está muy errada, uh-huh, porque cuando se quiso contactar con las otras compañeras de su grupo, bien, que tenían relación con Victoria, la bloquearon. Y bueno, entonces cuando ella dijo, dice, para mí le pasó a ella lo mismo, por eso me bloquearon, y como yo no acepté, me bloquearon. A eso sumale que estaban pidiendo una entrevista previa desde parte de su psicóloga para poder hacer la junta médica, para ir preparada. Yo la verdad que no sé bajo qué concepto se pide en esas situaciones, porque la verdad que está claro que eso no se puede. Yo creo que quizás la licenciada en psicología de ellos quizás lo haya pedido con una cuestión de su profesión. Ahora, en la cuestión judicial, eso es imposible, porque uno me puede preparar un testigo para que haya una declaración de tiro. Estás diciendo que estás por cometer un delito,
0: claro,
1: porque justamente la persona que va a ser peritada tiene que llegar inmaculada a la entrevista. Es como que yo tenga un auto secuestrado y vamos a ir a hacerle una pericia para ver qué encontramos adentro, qué rastro, pelo, y le digo, no, bueno, sí, está bien, pero ¿sabes qué? Déjame, le pego una lavada y después lo lleva. ¿Entendés o no?
0: Qué chistoso, compararme la presión.
1: Por eso digo, no, no saben, ¿me entendés? Que, lamentablemente es así, ¿viste? Entonces...
0: ¿Podés borrar las huellas?
1: No, ¿entendés? Pero claro, bueno, como te digo yo, desde el punto de vista clínico o desde el punto de vista del análisis psicológico, y sí, es lo mejor y lo más indicado que vos tengas varias entrevistas o una entrevista con tu cliente, porque bueno, porque necesita hacer un informe más amplio. Pero cuando vos pedís una junta médica, en el cual nosotros tenemos peritos, existen los peritos del Poder Judicial, y todos tienen que ver lo mismo, en el mismo momento. No puede verlo uno primero
0: y después el otro.
1: Después, no.
0: Claro.
1: Es justamente una junta médica. Y la idea es que quien va a ser analizado no llegue contaminado. Entonces, por eso me preocupa mucho el uso de teléfonos celulares.
0: Pero tengo entendido que en las cárceles no hay teléfonos
1: celulares. No sé, pero la
0: penitenciaría hay uno para que se comunique
1: hasta
0: la
1: ayer,
0: gente.
1: Hasta ayer, antes que salga esto, estaba en el perfil, estaba la foto. Hoy, misteriosamente a la mañana, la
0: foto controló.
1: Sí, porque aparte, a ver, como te repito, hay muchos amigos en común que la tienen en sus redes sociales.
0: Sí.
1: Y hoy uno a la mañana temprano le mandó a Noelia, le pasó una captura de pantalla, le dice, mira, quitó la foto de perfil. Y bueno, fui a corroborar que esto sea cierto, sí, efectivamente había quitado la foto de perfil. Entonces,
0: ¿y esa prueba para qué serviría? A ver,
1: quien nada debe, nada teme, ¿me entendés? Ahora, tendríamos que ser nosotros un poco más responsables con los lugares donde están detenidos, en tratar de que estas cosas no sucedan. ¿Por qué? Porque no solamente se cometen delitos los que están detenidos con los celulares, sino que también pueden entorpecer una investigación manejando un celular. Por eso hice toda esta introducción para decir que lo importante que es que ella no pueda tener contacto con sus profesionales, porque si tiene un teléfono, seguramente, a ver, habla por teléfono y le dice, mira, porque acá en psicología se hacen a veces, muchas veces, por ejemplo, por test, y que te hacen dibujar y que te hacen esto. Entonces, mira, cuando va a tener que dibujar esto, dibuja esto y hace
0: claro,
1: así, poner
0: claro,
1: el agua así, poner la lluvia así, poner esto, te preparo y vos te vas y hacer lo que hay que hacer, ¿me entendés? Entonces, por eso es que por ahí molesta de cierta manera, que yo lo vengo manifestando hace mucho tiempo, mucho antes que exista la causa de Julián, desde el 2023 o 2024, me acuerdo que fue una primera nota que me hicieron en el norte con respecto al tema de las falsas denuncias, que en ese momento
0: me acuerdo de las falsas denuncias,
1: me atacaron mucho las chicas que militan para el feminismo, y yo estoy de acuerdo que se milite, y estoy de acuerdo en los derechos de la mujer, y estoy de acuerdo en que la temática de violencia de género es una situación mundial y que merece la especial atención, porque hay muchas mujeres vulneradas, sí. Ahora, existe un porcentaje minoritario, como lo dije esa vez, me atacaron, en el cual utilizan el contexto de violencia de género y todos los protocolos internacionales que le dan una celeridad diferente y un tratamiento diferente cuando hay una mujer víctima de violencia de género, que significa de que primero te pongo preso prácticamente y después te pregunto, lo cual a veces cuando uno hace una guerra siempre hay daños colaterales, y esto es una cuestión que sucede cuando son las problemáticas tan grandes. Ahora, si mal utilizas la violencia de género para fines comunes, para meterle preso a tu marido porque te le encontraste el celular que estaba hablando con otra, porque no sé, porque lo que sea, hay yo he tenido causas en las cuales mediante una violencia de género le pedían plata.
0: Claro, para no hablar.
1: Por una deuda.
0: Para callar.
1: Claro, o sea, vos estás en pareja con Juan, ¿me entendés? Y a veces la cuestión no puede ser sentimental o puede ser económica, y en esta cuestión económica es donde yo he tenido casos en los cuales le dijeron, mira, o arreglamos porque había una deuda de por medio, porque habían comprado una casa aparentemente a media, pero pusieron todo a nombre de uno, y bueno, yo no, después si esa persona no te quiere dar, obviamente que moralmente no está bien, pero realmente que los papeles, si no tenés, bueno, no puedes reclamar.
0: Sí.
1: Y ahí viene la venganza.
0: Abogado, esto iría a juicio por jurado, quedamos ahí, todavía no hay fecha, nada, pero iría, mientras tanto estaría detenida a esperar la fecha del juicio.
1: Ellos apelaron ahora a la prisión preventiva, se va a hacer una audiencia en la cual va a intentar debidamente salir. Yo creo que no va a salir por lo que veo, por lo que hay, por lo que existe, y no sé, quizás, ojalá, pero no creo que este año vaya a ser el juicio va a ser el año que viene, primero porque falta todavía muchas cosas por producir,
0: muchas pruebas,
1: y después veremos cuáles son los planteos que hacen las defensas, porque
0: ¿qué pide usted, abogado?
1: Nosotros vamos a pedir la prisión perpetua y seguramente vamos a esperar el informe definitivo de autopsia para determinar la trayectoria y la perspectiva de las lesiones, hacer un recuento de cómo sucedió las cosas, y vamos a pedir muy probablemente un agravante que es el de la alevosía, porque nosotros entendemos que Julián fue asesinado a traición, dice el artículo que marca el agravante de alevosía, es quien actúa a traición, y es exactamente lo que se planteó en la causa de del mecánico este que fue asesinado por una clienta del taller. Yo estoy representando a la familia del mecánico, de hecho ahora va a haber una cámara Gesell en los próximos días, respecto de la del menor, de la hija de la señora que estaba en ese momento en el lugar. Ahí hay una alevosía. Sebastián de Armas estaba arreglando el auto y esta persona va y le quita el gato hidráulico. A propósito, él nunca se esperó ese ataque, y ese estado de indefensión por no estar atento y el atacar a traición es el agravante de alevosía. Y lo que yo decía, como hablábamos hoy al principio, si hay cuatro heridas, una en el cuello, uno en la clavícula, uno en el tórax y otro en el antebrazo. La del cuello y la de la clavícula era la más grave, la que termina quitándole la vida es la de la clavícula, con los informes médicos, pero Julián tenía una contextura bastante más amplia que la de Victoria, el lugar donde están las heridas, el lugar que más sangre tuvo, que es el sillón estaba bañado de sangre, es por eso que la teoría principal es que estaba sentado en el sillón.
0: Exacto.
1: Porque si no se entiende por qué tanta sangre en el sillón, y después rastros de que se iba corriendo. Me plantean todo, o por lo menos dicen, y sí, pero habrá sido en una pelea, se defendió. Y yo no sé de qué manera vos peleas sentado en un sillón, ¿me entendés? Lo más probable es que no esté, o quizás haya sido una discusión verbal, pero una pelea física es en el enfrentamiento de dos cuerpos. Ese es un enfrentamiento, eso es una pelea, más allá de que uno sea varón o sea mujer. Ahora, si todas las marcas de sangre, todas las situaciones dan, Julián le sacaba por lo menos dos, tres cabezas a esta chica que era muy menudita. El cuchillo, el arma utilizada no es la ideal como para generar una herida punzocortante. A ver, el cuchillo serruchito no solo que es medianamente blando, sino que no tiene el filo como para cortar tan fácil.
0: ¿Y qué me quiere decir con esto?
1: Y que claramente Julián estaba sin posibilidad de defenderse.
0: Perfecto.
1: No podemos decir si estaba dormido, si estaba dormitando, porque podría haber estado mirando el celular y ella pudo haber venido con el cuchillo por atrás, o sea, lo que sea, pero claramente él no estaba. ¿Y por qué te digo él no estaba? Porque la lesión del antebrazo, en la parte externa del antebrazo, es la que a mí me marca que hubo un intento de defensa. Uh-huh. Porque esto es cuando vas así.
0: Claro.
1: Si tenés el corte acá, es porque hiciste así.
0: Ajá.
1: Entonces, ahí vuelvo a entender yo que las dos primeras heridas, que son cuello y clavícula,

0: cubrirte desde el ataje. Entonces, esto es lo que te da a vos la pauta de que estamos muy probablemente frente a una situación de ataque a traición.
1: Perfecto. Entonces, primero, doctor, para mí es un placer escucharlo, lamentablemente en esta situación. Es muy triste, soy madre, soy abuela, es muy doloroso, no quiero estar en los zapatos de la mamá de Julián. Tampoco quiero estar en los zapatos de la mamá de esta chica.
0: No, yo creo que no.
1: Así que no será la última visita. Vamos a seguir con esto. Y de paso hacemos prevención también.
0: Exacto.
1: En las parejas. Doctor Vianello, por último, cerramos. Y recordamos, ¿qué pide la querella para el caso Julián Álvarez? Acá en la transmisión.
0: Nosotros vamos por la perpetua, que es la que corresponde. Y es lo único que calculo que va a significar una justicia medianamente equitativa, porque nunca va a ser equitativa, porque Julián no está más, y porque ella, más allá de que esté detenida el tiempo que tenga que estar detenida, va a tener las posibilidades de poder seguir teniendo contacto con su familia y con todo. Entonces, es lamentable que a veces en estos hechos difícil de que sucedan, porque no es muy a menudo que suceda esta situación. No, de hecho, creo que a situación de esta hay otra igual, que es la de Nair, pero son cosas diferentes, siempre son cosas diferentes, cada caso tiene
1: su particularidad. Lo suyo y su particularidad, sí.
0: Ahora, lo que uno entiende con esto, con la del mecánico, con un montón de cosas, es cómo la vida de una persona puede cambiar tan rápido
1: en la toma
0: de una decisión.
1: Exacto.
0: Entonces, qué importante es poder llegar a tener la templanza para ser racional al momento de que, hay miles de situaciones en las que uno pierde la paciencia por un montón de cosas, pero es importante pensar el tema de la reflexión, porque estas son las consecuencias
1: que se atraviesa. Doctor Vianello, un gusto y un placer.
0: Muchas gracias.
1: Hasta cualquier momento. Nos vamos a la pausa. Despedimos al abogado penalista querellante en la causa Julián Álvarez, el doctor, uno de los doctores reconocido como el doctor Vianello. Nos vamos a la pausa. Ya regresamos.

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0: 7 de la mañana con 23 minutos en los estudios de Radio Sapucaí. Bueno, recién despedíamos al abogado querellante, al abogado penalista y querellante en el caso Julián Álvarez, el doctor Pablo Danelo, en los estudios de Radio Sapucaí, quien nos traía la información directamente de este protagonista para la audiencia de Radio Sapucaí en este hecho, en esta causa que puso en vilo a la provincia del Chaco. Así que acá estamos hasta las 9 de la mañana. No hace mucho, semanas atrás, la visita de Axel Kicillof a la ciudad de Resistencia y a la provincia del Chaco para participar de la asunción de autoridades de CGT en la provincia del Chaco. Así que con esto damos la presentación, o vamos a recibir a Isaías Alegre. Él es secretario regional de CGT y secretario delegado regional de CGT y secretario general de camioneros en la ciudad de Resistencia, en la provincia del Chaco. Hace poquito estuvo en la Asunción en un acto importantísimo que se llevó a cabo en la ciudad de Resistencia, acompañado por el secretario general de CGT, Adrián Bellomi, y por supuesto por Axel Kicillof, y en la compañía y en el binomio junto a Isaías Alegre. Así que, querido Isaías, buenos días, bienvenido, pases a mano, un gusto, un placer, te conozco y bienvenido a la radio.
1: Buenos días,
0: bienvenido,
1: Mónica,
0: a la radio.
1: Buenos días, Mónica, gracias por la invitación, así que luego todo para toda la audiencia.
0: Esto, me gustó este acto que se llevó a cabo junto a Axel Kicillof en este binomio que formas con Adrián Bellomi y en esta asunción de autoridades, y perteneces a la parte de camioneros.
1: Sí, yo soy el secretario general de camioneros, sí. Hace bastante tiempo que estoy en el gremio, no como secretario general, sino fui pasando por todos los delegados de base, vocal, secretario gremial, hasta llegar a la secretaría general, así que para nosotros es algo importante poder repetir, porque ya veníamos haciendo junto con Adrián el binomio de CGT hace 4 años atrás, que los compañeros importantes, ¿no? Acá en la provincia del Chaco tenemos muchos dirigentes importantes dentro del sindicalismo nacional que nos acompañan.
0: Estuvieron presentes.
1: También estuvo presente el compañero Héctor Daer, sí. Pero tenemos secretarios generales como el compañero Moser, como el compañero Boitenco, que están a nivel nacional, así que están representando al Chaco, y tenemos muchos compañeros que nos encontramos por ahí los días lunes cuando vamos todos a Buenos Aires, que hay muchos representantes acá, así que para nosotros fue una alegría tremenda. Imagínate, yo tengo 45 años y hay compañeros que tienen más de 30 o 40 años de sindicalismo que nos acompañan a nosotros, la verdad que es algo importante, ¿no?
0: Sí, este acto importante que pasó, que fue hace poquito, la semana atrás, ¿qué es, en qué compete camionero dentro de la CGT? ¿Cómo es la actualidad en camioneros? ¿Qué mirada económica, política tienen a nivel provincial y nacional?
1: Bueno, camioneros integra el triunvirato de la CGT a nivel nacional, es uno de los co-conductores, el compañero Argüello. Camioneros tiene una mirada siempre crítica hacia el gobierno nacional y provincial. Nosotros representamos, yo como también secretario general de camioneros, soy vicepresidente segundo del PJ acá en la provincia de Chaco, así que nosotros tenemos una mirada peronista, tenemos una mirada de justicia social. Los compañeros importantes, ¿no? Acá en la provincia de Chaco tenemos muchos dirigentes importantes dentro del sindicalismo nacional que nos acompañan.
0: Estuvieron presentes.
1: También estuvo presente el compañero Héctor Daer, sí. Pero tenemos secretarios generales como el compañero Moser, como el compañero Boitenco, que están a nivel nacional, así que están representando al Chaco, y tenemos muchos compañeros que nos encontramos por ahí los días lunes cuando vamos todos a Buenos Aires, que hay muchos representantes acá, así que para nosotros fue una alegría tremenda. Imagínate, yo tengo 45 años y hay compañeros que tienen más de 30 o 40 años de sindicalismo que nos acompañan a nosotros, la verdad que es algo importante, ¿no?
0: Sí, este acto importante que pasó, que fue hace poquito, la semana atrás, ¿qué es, en qué compete camionero dentro de la CGT? ¿Cómo es la actualidad en camioneros? ¿Qué mirada económica, política tienen a nivel provincial y nacional?
1: Bueno, camioneros integra el triunvirato de la CGT a nivel nacional, es uno de los co-conductores, el compañero Argüello. Camioneros tiene una mirada siempre crítica hacia el gobierno nacional y provincial. Nosotros representamos, yo como también secretario general de camioneros, soy vicepresidente segundo del PJ acá en la provincia de Chaco, así que nosotros tenemos una mirada peronista, tenemos una mirada de justicia social, y el sector camionero también está siendo golpeado como otros sectores con estos gobiernos, con esta política. Verdad que venimos perdiendo empresas que se han estado cerrando en el Chaco, ya son más de 10

0: empresas del sector de camioneros que se han cerrado, así que como hay muchos sectores, como comercio, como Bocra, la verdad que está siendo muy castigado los trabajadores en la provincia y también a nivel país, ¿no? Así que en una mirada, nosotros tenemos una mirada peronista, nos ha venido a acompañar Axel, creemos que él, por lo menos así creemos nosotros acá en la provincia, ¿no? Que él va a ser la síntesis de todo el peronismo para el año que viene disputar la elección, y creo que va a ganar porque la gente ya no da más con este hambre que está pasando, ¿no?
1: Sí, es muy triste lo que está pasando con respecto a la vida, a la economía en el país. Esto de siempre reiterar, los sueldos bajos, no hay aumento, aumenta el combustible, aumenta las mercaderías, aumenta todo y no se llega a fin de mes. Personas que no compran su medicación, no pueden pagar su factura de luz, tienen que optar o compro la medicación o me quedo sin luz. ¿Cómo se vive? ¿Qué expectativas tienen para esto desde la CGT?
0: No, nosotros tratamos desde que asumió este gobierno que venimos con paros nacionales, marcha, pedido
1: de... ¿Se respetan los paros nacionales? ¿Acuden la gente?
0: Sí, de nuestros sectores sí, hay personas por lo menos que no acuden, pero simplemente porque se descuenta el día y... Bueno, a todos los sectores se nos descuenta
1: como
0: el día.
1: Como los docentes hoy día.
0: Sí, a todos los sectores se nos descuenta el día. Yo siempre digo que nosotros los dirigentes tenemos que estar más cerca de la base para poder que todo... Pero siempre hay un alto acatamiento en todos los sectores cuando hay un paro nacional. Nosotros en Camioneros tenemos el 100% de acatamiento siempre porque venimos de un trabajo que venimos haciendo hace más de 20 años junto con todos los sectores, y los compañeros saben que cuando uno llama un paro, una asamblea, algo, llama por el beneficio de ellos. Entonces nosotros sí.
1: ¿Cuáles son las demandas que escuchan todos los días, Pablo?
0: La demanda es sueldo.
1: Isaías.
0: Y la demanda siempre es el sueldo, el aumento de sueldo. La verdad que nosotros venimos ganando la inflación, pero como CGT hay sectores que no pueden ganar la inflación. Imagínate que si te sacan un aumento de sueldo de 10 mil pesos, la luz te sube 30, 40 mil pesos por mes. Están una boleta de luz está en 200 mil pesos, así que están... no es nada suficiente, entonces la inflación no es la real, y cuando vos te vas a negociar en paritaria, a mí me toca a veces ir a Buenos Aires a negociar las paritarias, el gobierno te pone un tope, ¿no?
1: ¿Recurre a los barrios? ¿Asiste a los barrios? ¿Conversa con la gente de los barrios?
0: Sí, recuerdo bastante.
1: ¿Conoce la provincia?
0: Sí, conozco, ayudamos.
1: ¿Y el país?
0: Sí, y el país.
1: ¿Y el país, donde camioneros?
0: El país, sí, conozco la provincia, conozco, me conocen bastante, conozco los barrios. Por ahí hacemos un trabajo más silencioso nosotros. Sí. Tratamos de no decir a los cuatro vientos lo que hacemos, no hacemos, sino cuando vamos la gente nos conoce bastante. En la provincia también me conocen bastante, nos conocen por todo lo que vamos haciendo siempre por el sector, ¿no?
1: Decís que participás, que sos o participás dentro del Consejo Justicialista de CIS. ¿Es importante la unión? ¿Es importante las internas? ¿Se vienen o no las PASO? Hay muchas cosas que discutir dentro del peronismo. Yo ahí donde usted está sentado, ya tuve varios precandidatos a gobernador. Ahí donde usted está sentado, tuvimos a varios. Tuve a cuatro, y sé que hay como ocho o nueve, no sé cuántos. Pero la unión hace la fuerza.
0: No, hay que buscar la unidad. Si hay paso,
1: ¿sí? También. ¿Se va a llegar a la unidad?
0: Si no hay unidad, tiene que haber paso, y el que pierde tiene que acompañar.
1: Internas.
0: Sí, interna, pero más que sobre todo paso, pero el que quiere tiene que acompañar.
1: Exacto.
0: Porque si no acompaña, después se van para otro lado buscando los cargos. Entonces la verdad que no estamos convirtiendo el partido más que son juntos por el cargo, ¿no? Estamos convirtiéndonos en eso, el Partido Justicialista. Yo soy muy crítico de aquel que se va porque no se le quiere dar un cargo, se enoja, porque la verdad que nosotros estamos para empujar el cargo, no estamos por cargo. Y como vos decías, hay muchos candidatos, muchos precandidatos a gobernadores que está bien que caminen en la calle, que el que gane la interna seguramente va a ser. Yo tengo mi opinión personal formada, yo siempre digo, para mí el candidato a gobernador va a ser Coqui, y si él dice no, entonces bueno, los demás van a competir, pero para mí el candidato a gobernador es Coqui. Nosotros no tenemos como peronismo otra figura importante de recambio, ¿no? Pero también
1: dijo que no quiere ser candidato, pero nunca se sabe lo que puede pasar más adelante.
0: Y nunca
1: es el arte de negociar.
0: Mira, yo conozco un sindicalista amigo que decía, Quique Paredes, decía, si los muchachos me piden, decía.
1: Exactamente. Tengo entendido que Coqui dejó camino abierto para que salgan a caminar los precandidatos. Eso es lo que está pasando. Pero todavía veremos qué pasa más adelante. Falta un año y un poco más para las elecciones. Sí. Un año, porque estamos en agosto, se está yendo.
0: Sí, sobre todo hay que hacer más territorio. Los candidatos que están haciendo, sí, están recorriendo la provincia. Veo muchos que están trabajando recorriendo la provincia. Así que la verdad que es una alegría que haya muchos compañeros movilizados y que tengan esa fe de que pueden llegar a ser gobernador y sacar adelante esta provincia, ¿no? Cualquiera es mejor que Vero, así que yo le decía también que decían con una gente que criticaba al gobierno peronista, y decía yo, el peor gobierno peronista es mejor que esto que estamos teniendo ahora.
1: Esa es tu opinión, tu mirada, tu lectura.

0: ¿Cree que el peronismo va a retomar a nivel provincial y a nivel nacional con Axel Kicillof?
1: Sí, no tengo dudas. No tengo dudas porque la gente está pasando mal. La gente probó algo nuevo, un experimento nuevo de un outsider en el país y te salió mal. Entonces, yo no cabe duda. Siempre con el peronismo la gente come, la gente compra su ropa. No te olvides que los últimos años la gente compró auto, compró casas. Y la verdad que siempre un tema, a mí de, me gusta mucho lo nacional, y un tema de no te va a gustar que se llama villanos, ¿no? Que siempre dice entraron 100, ¿no? Y la verdad que le entraron 100. La gente tenía todo y entraron 100 a decir que estaba todo mal y se perdió el país, ¿no? Y ahora yo creo que han hecho patada, ¿no?
0: Recordamos que este gobierno fue elegido por la voluntad popular, Isaías.
1: Sí, y con la voluntad popular se va a ir, ¿no? Por eso puedo entrar en 100.
0: Está buena la respuesta. Con la voluntad popular se va a ir.
1: Y sí, entraron en 100, es como yo, entraron en 100, le pusieron las cosas, la idea a la cabeza de la gente, y claro, la gente no sabe cómo echar, entonces te tiene el año que viene para echarlo con el voto, ¿no?
0: ¿Qué opina de todas estas denuncias que se le acusan a Coqui?
1: Mira, son todos temas que le van a ensuciar, ¿no? Porque la verdad que cuando sale Coqui Larrea a decir algo, ya le sacan un montón de denuncias, no puede salir a hablar porque ya le meten un montón de denuncias, y así a muchos compañeros, no solo Coqui, ¿no? Yo siempre digo que el peronismo, nosotros a veces somos muy buenos, ¿no? Porque a veces teniendo todo para denunciar a ellos, no hacemos, ¿no? Porque somos, porque digo que son leales o no sé qué, pero cuando se vaya este gobierno va a haber bastante, por eso también van a haber bastantes personas también con causa, pero justificada, y sobre todo espero que estén presos, ¿no? También en presidencia en la nación, como acá en el gobierno de la provincia.
0: Con respecto, decís que tenés tu candidato preferido, que por lo que me decís es Coqui Capitanich, por lo que me estás diciendo.
1: Yo sí, yo tengo mi candidato, pero con eso no quita que los compañeros, pero Coqui no quiere que los compañeros que se van a caminar vayan una paso y que definan mejor. Yo digo, una responsabilidad partidaria, yo no puedo decir cuál o cuál candidato me gusta más. Sí, claro. Así que el presidente del partido me gusta más porque es el presidente del partido.
0: Exacto.
1: Entonces yo por una cosa ahora no puedo decir, pero todos los compañeros que se están posicionando son compañeros también
0: de ruta.
1: Sí, bueno, compañeros, mucha caminata, mucho recorrido. Tenemos al compañero Javier Martínez, tenemos al compañero Juanchi García,
0: Pensi Morante,
1: un peronista bastante de tiempo. Tenemos también
0: después tenemos candidatos a intendentes que ya están también encaminando.
1: Sí, hay muchos candidatos intendentes también, que espero que salga. Yo siempre dije la vez pasada cuando me hablaba uno, le digo, bueno, júntense todos y se hagan caminar todos juntos.
0: Claro.
1: Porque es el peronismo, tenemos que caminar todos juntos. Hay 10 candidatos en resistencia y tenemos que caminar los 10 juntos. Y la gente nos ha elegido.
0: ¿Tiene algún preferido para la intendencia?
1: No, porque no, si largo tiene la carrera, cuando se larga la carrera veremos, pero
0: están caminando, están participando, están visitando los barrios, están escuchando las demandas, pero todavía para muchos precandidatos nos dicen qué quiere ser o qué lugar quiere ocupar todavía.
1: Y yo creo que la clase política siempre juega a ser candidato a algo, ¿no? Entonces, para que después amagan una cosa para después de otra, yo creo que ese parte del peronismo tiene que terminar, ¿no? O sos. ¿A qué crees? ¿Querés intendente? ¿Listo? ¿Presentarte como candidato a intendente?
0: ¿Qué opina de la intendente de Barranqueras que vuelve a tomar las riendas en Barranquera dejando el lugar donde la gente la votó?
1: No, también Coqui lo dejó de eso es que es realista. También sí. Coqui lo dejó, también lo dejó el intendente, creo que de Castelli también, así que creo que está bien que vuelva a su localidad, que una localidad peronista, que vuelva para tratar de encauzar, ¿no?, el municipio. No sé cuándo, si estuvo encauzado o no, porque la verdad que ya tuvo muchos problemas, hace mucho tiempo que tiene un problema el municipio, porque está siendo perseguido muchas veces. Si bueno, votar algunas leyes, ¿no?, del gobierno te persigue, con de acuerdo a la coparticipación, pero está bien, si ella quiere volver a su ciudad, me parece muy bien que vuelva y que trate de unificar todo el peronismo, como en toda la provincia, ¿no? Que sea una compañera también de consulta y de ayuda para unificar el peronismo, sobre todo, ¿no?
0: Y con Claudia Panzarri, ¿qué lectura tiene?
1: Yo tengo una lectura particular, ¿no? Yo creo que se fue del peronismo en un momento donde no tenía que haberse ido.
0: Ella no se fue del peronismo, dice. ¿Por qué dice que se fue del peronismo?
1: Y fue en un momento donde no tenía que haberse ido, ¿no? Fue un momento donde todos estaban unidos, justamente ella se fue. La verdad que mi opinión es que no está dentro del peronismo. Esa es la opinión que tengo, por eso yo no puedo
0: personal
1: hablar. No puedo hablar por personas que están fuera del partido, ¿no?
0: Entiendo.
1: No sé, que una intendente que fue importante en su momento, pero que cuando la elección pasada teníamos que unirnos, armó su propia lista y está bien. Entonces
0: junto a Eduardo Aguilar.
1: Sí, entonces ahí se fue del peronismo, ¿no? Porque la compañera Mal la había armado también las provinciales, pero en los nacionales volvió. Y yo creo que las nacionales eran elecciones importantes, pero bueno, Eduardo Aguilar hace mucho que está fuera del peronismo, entonces... la opinión no tengo, porque yo por ahí digo que se fue el peronismo, pero yo la opinión que tengo, yo no puedo hablar de personas que están fuera del peronismo. Exacto. Tengo que hablar de mi partido.
0: Exacto, claro, exacto. ¿Por qué crees que Axel Kicillof, la CGT lo quiere a Axel Kicillof como presidente? ¿Hay otros candidatos, precandidatos a la presidencia, como Massa, por ejemplo?
1: Creo que no, que Sergio Massa, no creo que el periodismo está para Sergio Massa en ese rol. Creo que el único candidato que tenemos factible y que mide más es Axel Kicillof. Por ahí está el compañero Sergio Uñac, creo que desde San Juan también, y el compañero Quintero de La Rioja, y también queriendo ser candidato a presidente, pero no más de eso. No creo que el compañero Sergio Massa va a acompañar a través en la provincia de Buenos Aires. Uh-huh. Pero el Axel Kicillof es el compañero que más mide, entonces trataremos de aglutinarnos, pero bueno, también es importante que haya paso para que una vez por todas el peronismo vuelva a ser peronismo, ¿no?
0: Uh-huh. Eso. Y la unión hace el peronismo.
1: Y tenemos que ser unión, tenemos que estar unidos.
0: No queda otra,
1: como decía alguna gente que se fue, bueno, uh-huh. Nosotros, si viene...
0: Se puede enamorar de nuevo de esa gente, puede volver.
1: El que vuelve tiene que volver atrás.
0: ¿Cómo?
1: El que vuelve tiene que volver abajo. Uh-huh. El que vuelve tiene que volver abajo. Esa es mi opinión, porque yo jamás quise tener cargo electivo, no. Uh-huh. Por eso es mi opinión. Pero uh-huh. Si yo me voy de un lado y quiero volver, tengo que volver a empezar otra vez a crecer, ¿no? A empezar de atrás, ¿no? A empujar.
0: Uh-huh. Este acto fue contundente, el de Axel, ¿eh? Muchísima gente. Sí. Estuvieron muchos gremios, compañeros, en fin, acompañaron mucho al acto, ¿eh? Porque lo vi.
1: Sí,
0: vi imágenes.
1: 88 gremios
0: estuvieron presentes.
1: Sí, y aparte tuvieron los compañeros, siendo 9 de la mañana, que fue el acto cuando muchos compañeros están trabajando.
0: Exacto.
1: Se estuvieron bastante compañeros presentes, ahora fue un acto contundente. Cada vez tenemos la suerte de cada vez que llamamos a CGT para el día de la lealtad, para el día del trabajador,
0: está presente.
1: Los compañeros acompañan, uh-huh. Acompañan siempre están presentes, y eso es una alegría importante, porque quiere decir que algunos estamos haciendo las cosas bien, ¿no? Uh-huh. Y también estamos demostrando al peronismo que la unión es todo, que tenemos con unirnos. Nosotros, en nuestro humilde lugar que nos toca, junto con Ariano, le estamos demostrando al peronismo que hay que unirse.
0: Uh-huh.
1: Que hay que unirse.
0: No queda otra,
1: hay que unirse. Uh-huh. Hay que unirse. Uno puede tener una pequeña diferencia o no con el otro, pero tienen que buscar la unidad. Uh-huh. Pero no para el bien personal, sino para el bien del pueblo. El pueblo necesita que vuelva el peronismo, ¿no? Esa uh-huh. gente, que los comedores que no tienen comida, uh-huh. esos chicos que no tienen zapatillas, que tratan de ocultar todo, ¿no? Esa gente impenetrable que no tiene remedio, uh-huh. Los compañeros que están mal. Entonces es necesario que vuelva el peronismo, pero para que el pueblo vuelva a tener futuro, ¿no? Para que la Argentina tenga esperanza, y el Chaco también. La verdad que el Chaco está muy mal, y para mí me emociona hablar de esto, pero
0: sí,
1: el Chaco está muy mal, muy mal.
0: No se me vaya a lagrimear.
1: No.
0: Y recorre mucho, esos camioneros, ¿no es cierto?
1: Sí, recorre mucho. Me emociona porque, digo, voy a entrar en los barrios y por ahí veo un chico que no tiene juguete, que uh-huh. no tiene una comida. Estamos uh-huh. el día niño, muchos chicos no te piden una pelota. Te piden el chocolate. Correcto. Y la factura.
0: Exacto. Es muy real.
1: Y a eso estamos mal. La Argentina estamos mal. Estamos muy mal. Y el Chaco sobre todo muy mal. No importa lo que digan en la tele, lo que salgan así los medios hegemónicos. Uh-huh. Acá en el Chaco mismo, lo que salgan así los diputados. No, son todos chorros. Los peronistas son todos chorros. Sí, pero la gente comía. Uh-huh. La gente pagaba la luz. Uh-huh. La gente compraba su auto. Uh-huh. La gente tenía su casa.
0: Tenía días de vacaciones.
1: Salía de vacaciones.
0: Se comía un fin de semana, un asado, sí, en familia.
1: Por eso yo prefiero el peor gobierno peronista.
0: Ajá.
1: Que este gobierno que no ha estado. Que este gobierno. Que tenemos outsider en la Cámara de Diputados, acá en la provincia, que tenemos outsider en la nación, uh-huh. Que tenemos gente que no entiende nada de política, que piensa que se maneja a través de un cuadrito la situación, no es así. O que prefieren invertir miles de millones en pesos en pauta, que para mí no está mal, pero que sean equitativas para todos.
0: Comparto.
1: Que sean equitativas para todos, o se gasta, que la fe es lo importante, o se gastan miles y millones de pesos en una cabalgata donde el pueblo no va entero, sino van a aquel que tiene caballo lindo. Uh-huh. Entonces yo no comparto esas cosas. Acá en la vecina provincia, en Corrientes, es la caminata de Itatí, y el gobierno no pone un peso. Uh-huh. ¿Por qué nosotros, para que haya un gobernador, anda a caballo, a jugar a la equitación, tenemos que pagar miles y millones de pesos cuando hay gente que se está muriendo de hambre? Es un montón de temas. Es el tema. Tenemos un gobernador que dice que los sindicalistas somos la piedra del zapato del gobierno.
0: Sí.
1: Claro que vamos a ser la piedra del zapato de cualquier gobierno. Cualquier gobierno que quiera esclavizar a los trabajadores, nosotros vamos a ser la piedra en el zapato, porque por eso nos eligen los compañeros.
0: Uh-huh. Lindo escucharte, Isaías.
1: No.
0: Le dije a Adrián, que te quería que esté un día conmigo en la radio. Le dije a Perla Portal también. Por suerte tengo esa relación, que me siento orgullosa con los gremios, con ustedes, con la CGT, con la UOCRA, que hace poquito estuvo también Ariel Ledesma, que son para mí importantes en el andar cotidiano, porque es la lucha para los trabajadores, conquistar.
1: Sí,
0: cuidar las conquistas.
1: Yo siempre digo, nosotros los trabajadores somos muy castigados, más sobre

0: los sindicalistas siempre,
1: sí, exactamente, uh-huh,
0: siempre digo, porque muchos no ven lo que hacen, no solamente los afiliados, uh-huh, dicen los sindicalistas se perpetúan en el poder, los sindicatos son estos. Yo siempre invito a cualquier gobernante que vaya en los gremios, uh-huh, y que vea lo que es gestionar con poca plata, uh-huh. Solo tenemos hoteles, tenemos camping, uh-huh, tenemos sistema de salud de primera, tenemos consultor externo, en Saspeña tenemos sala de rayo X, tenemos ecógrafos, acá tenemos para hacer laboratorio de análisis clínico,
1: la CGP,
0: no, camioneros,
1: camioneros.
0: Entonces, por eso le invito
1: a seguir.
0: Le invito a los
1: gobernantes.
0: A los gobernantes que hablan, o sus diputados que dicen cualquier cosa que hablan, uh-huh, de los sindicalistas, que vayan a los gremios, uh-huh, y que vean lo que se gestiona con poca plata. Ellos tienen un montón de plata, encima le votan de todo al presidente, no sé si le manda algo, ¿no? O pues solamente porque son marionetas, él le vota, ¿no? Uh-huh. Pero que vayan los gremios, que recuerden los gremios, antes de hablar de sindicalistas que somos la piedra en el zapato, que los sindicalistas trazamos, que vaya ese papá que tiene el hijo con cáncer en el Garham, que el sindicato la apoya, que le manda que le hablen, uh-huh, o que está en el hospital alemán, o que tiene que hacer un trasplante de médula, uh-huh, que vaya, que ahí van a ver dónde está el sindicalismo, hasta que ellos tanto hablan mal, o cuando un camionero se compra el auto, o cuando vaya a una fiesta de fin de año los trabajadores, cuando a ver, va a haber más camionetas o más autos más importantes que los dirigentes, ¿no? Porque ellos siempre se burlan, veo que ponen al dirigente gordos. Entonces invitamos a la fiesta, que participen en la fiesta nuestra, entonces iban a ver la alegría que tienen los compañeros cuando participan, que compraron su casa, que tienen su auto. Bueno, ahora lamentablemente están muy endeudados, no están pudiendo pagar las cuentas por el, uh-huh, gobierno que tenemos, pero me invito al gobierno, ¿no?, que vaya, que deje de decir esas cosas y que se empapen un poco de humildad en los gremios, ¿no? Un poco, uh-huh, de sudor de los trabajadores. Exacto. Porque si ellos dicen, no, yo nunca agarré una pala, no, yo repartía cerveza, uh-huh, todos venimos abajo, yo no repartía de cerveza. Todos venimos abajo, ninguno no nacimos una curada, no somos ellos que vivieron toda la vida del Estado, nosotros tuvimos que laburar y bastante para llegar a donde llegamos.
1: Perfecto, me encanta. Gracias, Isaías.
0: No, gracias,
1: yo los saludo a la gente de la CGT, a camioneros, y siempre este programa puerta abierta para ustedes. Bueno, mañana vamos a recibir nuevamente a Graciela Aranda y Mariana Gauto del Sindicato de Empleados Judiciales de la Provincia del Chaco.
0: No, gracias a vos. Gracias a vos y gracias a todos.
1: Gracias
0: por la invitación.
1: Gracias. Hasta cualquier momento.
0: Sí, sí,
1: si me visitas con Adrián.
0: Sí, sí.
1: Nos vamos a la pausa, si Dios quiere. No, nos vamos hasta mañana, si Dios quiere, 7 de la mañana, como todos los días. Su gloria, el fuego, Dios.
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0: Saben que estamos grabando un disco, ¿no?
1: Así me gusta.
0: No, no estamos grabando un disco. Estamos grabando un discazo.

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0: Hola.
1: Hola.
0: Bueno, perdón por haberte despertado, pero me dijeron que estabas acá arriba.
1: No, acepto tus disculpas, pero no me lo vuelvas a hacer, por favor. Y bueno, ¿ya te vas al aeropuerto?
0: Sí, pero con tiempo suficiente para ir a desayunar.
1: Ok. Dame un minutito.
0: Okay.

0: hablar.
1: Bueno, perdón por haberte despertado, pero me dijeron que estabas acá arriba.
0: Acepto tus disculpas, pero no me lo vuelvas a hacer, por favor. Y bueno, ¿ya te vas al aeropuerto?
1: Sí, pero con tiempo suficiente para ir a desayunar.
0: Ok. Dame un minutito.

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caminante, son tus huellas el camino y nada más. Caminante, no hay camino, se hace camino al andar. Al andar se hace camino y al volver la vista atrás, se ve la senda que nunca se ha de volver a pisar. Caminante.

0: Buen día. 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
1: Hola, queridos amigos oyentes de Voces y Cantos del Paraguay, este programa emblemático que lleva más de 40 años al aire en forma ininterrumpida por quien fuera su creador, primero, por supuesto, conductor, productor, Felipe Benicio Rojas, y yo, con orgullo, ya va a ser el 21 de junio, 9 años que continúo al aire con su legado, con mucho amor y orgullosamente hago este programa con móviles desde Asunción, Paraguay, Posadas, Santa Ana, Misiones, Formosa, Corrientes y nuestro querido interior del Chaco. ¿Cómo estás, mi querido coequiper en consola de sonido, Edgar Quintero? Bueno, y así arrancamos este programa cultural que estamos finalizando este mes de mayo, que estuvo muy festivo, por cierto, de ambos países, tanto de Argentina como de Paraguay, y ya comenzando la semana de junio. Así que vamos con mucha información desde Asunción, Paraguay, en breve vamos a tener, como también así, desde Santa Ana, Tierra Colorada, provincia de Misiones. Y arrancamos así bien arriba con esta hermosa polca paraguaya.

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3: Ya estamos en línea desde Santa Ana, provincia de Misiones, con toda la información con Verónica Melo. Te escuchamos, Vero.
4: Muy buenos días, querida Analía. Muy buenos días, querida audiencia de tan prestigioso programa que une a las provincias del noroeste de nuestra querida patria argentina. Y bueno, terminando este mes de mayo, bien patriótico, y con actos en diferentes escuelas, en la plaza central de nuestro pueblo, con desfile cívico-militar, la verdad que fue una tarde magnífica para nosotros, porque también el Club Hípico, los amigos hicieron carreras de sortijas, carreras de tropilla. La verdad que pasamos un mes espectacular y bueno, ya preparándonos para el mes de junio. Y comentarles que desde el fin de semana pasado y hasta el mes de julio vamos a tener un motorhome en la entrada de nuestro pueblo, que es una oficina de turismo, donde se le ofrece información a los turistas y a los vecinos que quieran visitar nuestro pueblo, que quieran visitar diferentes lugares de la provincia. Tendrán esta oficina de información turística en la entrada del pueblo. que es de que pertenece al Ministerio de Turismo de la provincia, y en conjunto con el Área de Educación, Cultura y Turismo de Santa Ana, de la municipalidad, va a funcionar también con los emprendedores de artesanos de Santa Ana, ofreciendo todos sus productos, tanto de comidas regionales y las artesanías que se realizan aquí, y se puedan llevar algún presente de la tierra colorada. También comentarles que hacemos cada 15 días un bingo con los abuelos, donde se reúnen los abuelos, las abuelas, bisabuelas, a compartir una tarde de amistad, de baile, de alegría, de juegos, y bueno, de paso jugamos el bingo con muchos regalos, obsequios que aporta la municipalidad u otra empresa, por ejemplo como CBC, que tenemos el emprendimiento, el establecimiento CBC está acá en Santa Ana. Entonces siempre hay buena yerba, tomamos mate cocido, merendamos. La verdad que se forman tardes muy lindas cada 15 días en la localidad de Santa Ana, así que cuando vengan, quieran participar, bienvenidos serán. Y bueno, como siempre, todos los atractivos turísticos que tenemos en Santa Ana, también están el Hotel Santa Ana, Momora, que es un lodge que está muy lindo para visitar, el lodge Alcamar también, lugares que pueden venir y disfrutar de la naturaleza, y bueno, pueden venir, recorrer. Estamos trabajando para hacer el recorrido de las casas históricas de Santa Ana, como es un pueblo centenario, tenemos mucha historia para contarles. Así que los esperamos, todos son bienvenidos, y gracias, gracias, gracias por estar siempre allí y escuchándonos, y bueno, y conociéndonos también a través de la distancia.
3: Muchísimas gracias a vos, Verónica Melo, desde Santa Ana, provincia de Misiones. Y escucharon, queridos amigos oyentes, turistas que van a visitar a esa hermosa provincia, ese lindo lugar como es Santa Ana, con esa belleza de naturaleza que Dios los premió. Bien, ella anunció las diferentes actividades, estuvo comentando lo que fue el mes de mayo, que estamos terminando, iniciando el mes de junio, con las nuevas actividades, y también invitándolos a ustedes, a todos nosotros, a descubrir a través de la gastronomía, la parte hotelera y los distintos espacios, belleza, cultura y actividades que puedan transitar yendo a Santa Ana, provincia de Misiones. No se lo pierdan, porque es maravilloso. Muchísimas gracias, Vero, nuevamente. Hasta el próximo encuentro. Y ahora sí, le ponemos otra música, pero estuvimos hablando mientras pasaba la música y la tandita publicitaria con Edgar, de los oyentes que van enganchándose y prestando atención cuando ponemos una polca y una guaranía. Increíble, ¿no? Bueno, eso es un buen síntoma de cómo escuchan el programa. Así que súper agradecida a tantos llamados y mensajes que dejan en la emisora, tanto en Radio Zapucay como en Norte Grande Cadena Federal, porque este programa sale por las dos emisoras durante toda la semana, de domingo a domingo. Así que ahora les decía que estaban escuchando atentamente, y como habíamos escuchado una polca, habíamos compartido junto a todos ustedes, ahora quieren una guarania. Bueno, pues aquí la tienen.

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4: Luego de escuchar esta bonita guaranía, vamos a dar la información por adelantado con respecto a la Bienal del Chaco. Una manifestación internacional, les decía, con respecto al arte contemporáneo, que se realizará, atención, a partir del 17 hasta el 26 de julio de este año 2026, reuniendo a artistas y comunidad en un mismo espacio, conectando así de manera profunda con el arte y la naturaleza, complementando también otras actividades y expresiones culturales del arte y la cultura, como ser artes combinados, feria de artesanía y diseño, gastronomía regional. Todas las actividades de la Bienal son de acceso libre y gratuito. Pero vamos a estar reiterando esta información que es para el otro mes, porque ahora estamos terminando mayo y comenzando la primer semana de junio. La Bienal es el próximo mes de julio, dijimos, del 17 al 26. Más música en esta hermosa mañana tarde de voces y cantos del Paraguay.

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1: Y así desde Santa Ana, dando la información, provincia de Misiones, acá Resistencia Chaco, nuestra capital. En breve vamos a tener información desde Corrientes, pero ya lo tenemos en línea a nuestro querido amigo, periodista, escritor, Aldo Pelli, desde Asunción, Paraguay.
2: Hola amigos, ¿cómo están? Aldo Pelli les saluda para Voces y Cantos del Paraguay y para nuestra querida amiga y respetable conductora Analía del Rosario Roja. Quiero compartir con ustedes una interesante y muy celebrada recomendación cultural. Podemos hablar muchísimo de este personaje, entre comillas, que fue Luis Alberto del Paraná. Comenzando que el Congreso Nacional sancionó la ley 7623, por la cual se declara al año 2026 como año del centenario del natalicio de Luis Alberto del Paraná. ¿Pero quién fue Luis Alberto del Paraná? El nombre real era Luis Osmer Mesa. Fue un célebre cantante, compositor e intérprete paraguayo, nacido en la ciudad de Altos en 1926. Es considerado el embajador musical de su país, junto a su grupo Los Paraguayos. Llevó el folclore guaraní a más de 76 países, vendió millones de discos y compartió escenario con grandes figuras internacionales. Imagínense que por este homenaje de cumplir 100 años, un referente tan importante de la cultura, la música paraguaya en el mundo, se van a realizar una serie de actividades en distintos lugares del país. Como inicio, los próximos días de junio, se está preparando un gran homenaje por los 100 años de este inconmensurable Luis Alberto del Paraná. Es una obra de teatro que se llama Nace una estrella, mi guitarra y mi voz. Así se titula la ambiciosa obra teatral musical que rendirá tributo a los 100 años de nacimiento de este Luis Alberto del Paraná, figura universal de la música paraguaya y uno de los grandes embajadores culturales del país. Y haciendo un pequeño recorrido de lo que fue la carrera artística de este músico y cantante paraguayo, quiero compartir con Voces y Canto del Paraguay algunos datos así un poquito sueltos, pero que nos van a dar una idea y la magnitud de la figura y el peso que tiene culturalmente hablando en la sociedad paraguaya. La consagración y éxito mundial. Formó el grupo Luis Alberto del Paraná y Los Paraguayos, firmó con el sello discográfico Philips, grabó más de 500 canciones y editó decenas de álbumes de larga duración, lo que se conocía o se conoce como LP, y obtuvo múltiples discos de oro. Falleció un 15 de septiembre de 1974, estando en la cúspide de su carrera artística. Sufrió un derrame cerebral fatal en Londres, Inglaterra, y sus restos fueron repatriados y descansan en su país natal. Volviendo a la obra de teatro, la puesta en escena en homenaje a Luis Alberto del Paraná, tendrá lugar el próximo 6 de junio a las 20 horas en la sala central del Teatro Municipal de Asunción, Ignacio Apane, en pleno centro de Asunción. El director general del Centro Cultural de la República del Cabildo, Aníbal Saucedo Rodas, acompañó la presentación oficial del evento durante la conferencia de prensa realizada en la sede del Teatro Municipal. La obra reunirá a más de 100 artistas en escena en una producción de gran despliegue que combinará música, actuación, danza y recursos audiovisuales para recorrer la vida, el legado y la trascendencia internacional del artista nacido en la ciudad de Alto, en el departamento de Cordillera. La producción ofrecerá un recorrido emotivo por los momentos más emblemáticos de la vida de Luis Alberto del Paraná, sus inicios, su ascenso artístico, su consagración internacional y el legado imborrable que dejó a la música popular paraguaya mediante obras inmortales como Mi guitarra y mi voz, Recuerdos de Ipacaraí, y voy gritando. La organización del evento corresponde a la Asociación Parlamento Cultural del Paraguay, presidida por la actriz y productora Margarita Franco. Cuenta con el apoyo de la Dirección de Cultura y Turismo de la Municipalidad de Asunción y del Centro Cultural de la República, El Cabildo. Franco, el director, mencionó que la obra fue impulsada inicialmente junto al recordado Enrique Castro Rodríguez, ex director de Cultura de la Honorable Cámara de Diputados, y desarrollaba, con el acompañamiento de historiadores y referentes culturales, entre ellos Javier Delgado, Juan Aveiro y la doctora Ada Cardoso. Claro, para hacer una obra de tal magnitud hay que hacer un recorrido no solamente musical, artístico, países que visitó Luis Alberto del Paraná, sino también existen cientos, por no decir miles de obras del paso de Luis Alberto del Paraná en distintos países del mundo. Bien vale la pena poder participar en alguna de las celebraciones en conmemoración de los 100 años del natalicio de Luis Alberto del Paraná, un referente artístico, cultural y musical que ha marcado muchísimos artistas a lo largo de su carrera. Recuerdo que el Congreso Nacional sancionó una ley de 7623 por la cual se declara el año 2026 como año del centenario del natalicio de Luis Alberto del Paraná. Les invito a que sigamos conociendo un poco más lo que fue la vida, la obra y, por sobre todas las cosas, lo que generó en la música paraguaya. Luis Alberto del Paraná, un referente que en este año cumple 100 años de existencia y por el cual se van a realizar una serie de actividades culturales, musicales, artísticas a lo largo y ancho del Paraguay. Este es un informe de Aldo Pelli, desde Asunción, Paraguay, para Voces y Cantos del Paraguay. Chao, hasta la próxima.
1: Muchísimas gracias, Aldo Pelli, desde Asunción, Paraguay. Y como escuchábamos la historia de Luis Alberto del Paraná, en homenaje a él y por pedido de muchos oyentes que están escuchando el programa, a quienes agradezco profundamente, vamos a escuchar, Edgar, un tema de Luis Alberto del Paraná.

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4: Luego de escucharlo a Luis Alberto del Paraná, este maestro grandioso, les cuento que la cultura de Corrientes es muy rica, fusión de herencia guaranítica y tradiciones hispano-coloniales. Destaca profundamente por su identidad musical el chamamé, sus celebraciones religiosas, multitudinarias, un fuerte sentido de comunidad en torno al mate, la gastronomía basada en pescados de río y una fuerte devoción popular. También diferentes espectáculos, como en el teatro tradicional Juan de Vera, suelen albergar ciclos de música, festivales de tango, presentaciones de artistas locales y nacionales. Para mayor información, siempre dirigirse y consultar con la agenda actualizada de la Municipalidad Ciudad de Eventos. Más música en este hermoso día.

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4: Bueno, atención para los amantes de la cocina, claro que sí, no podemos dejar de no tenerla con esas exquisiteces que siempre nos ofrece nuestra querida Lucy Belaustegui. Te escuchamos.
5: Maite Irorú, Magmata Pichá, voces y cantos del Paraguay en Jarakuera. Hoy tenemos la receta del chi chano trenzado, la carne trenzada. Los ingredientes: un matambre, sal a gusto, un poco de pimienta, agua, una cebolla y un morrón verde. Vamos a la preparación. Desgrasar un poco el matambre, cortar a lo largo en tiras finas, sin abrir totalmente la parte de arriba. Trenzar y luego cortar la parte superior. Atar los dos extremos con un hilo de cocina, freír en una olla en su propia grasa, agregar sal gruesa y un poco de pimienta. Luego de dorarse muy bien, agregar el agua, una cebolla y un pimiento. Dejar hervir para que se ablande la carne y al volver a freírse y que esté bien dorada, retirar las trenzas, sacarle los hilos y servir con mandioca o sopa paraguaya.
6: Muchísimas gracias, mi querida amiga Lucy Belauste, y con esta exquisitez de la carne trenzada. Tomaron nota, ¿verdad? Y con esto llegamos al final de otro encuentro junto a todos ustedes. Nos despedimos con este hermoso tema musical. Sean felices, los quiero muchísimo.

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7: Bueno, y en uno de tantísimos viajes que hemos hecho por toda Latinoamérica, un día conocimos a una persona maravillosa, un artistazo, un chico argentino maravilloso, y siempre soñamos con hacer algo juntos, y eso va a ocurrir esta noche, porque aquí está Abel Pintos.
8: Muchas gracias. Muchas gracias a todos.

Muchas gracias. Muchas gracias.

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Me acuerdo, decía la abuela, esa tarde que mamá lloró preparando el bolso, puesto que partía rumbo a Buenos Aires, mi hermano mayor. Aquí está su ropa y aquí está su avío. Le hice una gallina, matambre y chipá. Van unas naranjas y unos pastelitos. Y aunque el viaje es largo, pienso ha de alcanzar. No olvide su abrigo, que es de lana cruda, y lleve el ponchillo que usó su papá. Y entonces la abuela, como quien ayuda, tragándose un llanto, volvió a sentenciar: vaya con cuidado, sea manso y prudente, que Dios y la Virgen le han de acompañar. Para los peligros sepa ser creyente, Santa Catalina no le va a fallar. Y en los temporales de la vida, tenga presente a su madre que lo supo alzar cuando usted era chico contra la tormenta, venciendo al mal tiempo con solo rezar. Sepa que en su alma lleva usted otro avío, que es como una herencia de amor familiar. Se lo dio su gente, su pago querido, y en su sangre joven se ha de retornar. Le hablo de esas ganas de brindarse a todos, del corazón grande, valiente y capaz de jugarse entero y encontrar el modo de salir a flote en la adversidad. Le hablo de esa mano tendida y abierta, con el gesto antiguo de la caridad, mano de chamigo que se da sin vuelta, del que abre la puerta y ofrece su pan. Avío del alma, hecho de franqueza, sencillez, respeto, hombría y lealtad. Ya ve, siendo pobre lleva una riqueza. Recuerde, se aumenta compartiéndola. Y oiga bien, un día, cuando cambie el tiempo, si este avío le dura dentro de su ser, usted o sus hijos, o acaso sus nietos, por Dios y la patria tendrán que volver. Sepa que yo, al irme a la tierra sin males, dejaré mis huesos y mi corazón, abonando el suelo del que hoy usted sale y para el que quise

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0: Julieta Venegas.
1: Muchas gracias, Julieta.
2: Bueno, queridísimos, para la próxima canción tengo el placer de presentarles desde Chile a la señorita Mon Laferte.

Señoras y señores, se acerca una noche tremenda, hermosa. Tenemos el gusto de tener invitados internacionales, amigos del corazón, gente hermosa. Y le dedicamos a ellos este tema, que dice así.

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0: Buenas tardes, bienvenidos a todos. Estamos en un nuevo programa de Hola Europa, como escuchamos en la presentación de nuestro locutor. Ya habló de la apertura del programa por el himno del Club Europeo. Y el que lo saluda, José Escobro, le da bienvenida a nuestro programa número 487 de los 10 años, en donde se transmite por Radio Belgrano, M570, pero además por Radio Belgrano 570 YouTube y, por otro lado, por repetidores en todo el interior del país. En nuestro décimo año de vida, hoy me acompañan Lara Geroldi, que es mi coequiper, y la columnista de Medio Ambiente, que hoy está presente, doctora María Paula Pardo. Buenas tardes a ambas.
1: Buenas tardes.
0: Bueno, en cuanto al programa hoy, siguiendo los lineamientos de Hola Europa, pensamos que el mecanismo de hacer un homenaje al Día de la Mujer y tomando el esquema de los 10 años de nuestro programa, que invitamos a mujeres que son emprendedoras en distintos campos de la actividad, tanto en lo social, en el medio ambiente, en la solidaridad, en la difusión de los aspectos que hacen a todas las cuestiones que tengan que ver con el bienestar de la población. En ese sentido, vamos a tener desde Misiones, a través de una videoconferencia, a la guardaparques de la Reserva de Uruguay, Clara González, que además es integrante del sistema de áreas protegidas de la provincia que mencioné. Por otro lado está Cristina Arens, que a su vez es presidenta del Hogar María Luisa, aquí en Buenos Aires, que desarrolla toda una tarea de solidaridad con respecto a, en su colegio, en su institución María Luisa, con ayuda a los jóvenes. Por otro lado también tenemos a María Eugenia Crespo, de la organización URI, que se ocupa de las mujeres ocupadas por la paz. Y también tenemos en nuestro programa, finalmente, a Abelina Brown, que representa a Proyungas, que es una institución que hace muchos años trabaja en el Gran Chaco americano, se ocupa de proyectos muy importantes, tanto desde lo ambiental como en lo que hace a los aspectos que tienen que ver con las sociedades y los emprendedores de esa provincia. Entonces, este es el objetivo del programa. Bienvenidas a todos. Encantado. Después las saludaré en forma personal cada vez que vayamos a las entrevistas. Lara, ¿nos podés decir un poco a nuestros oyentes de qué manera pueden comunicarse con nosotros y cómo se transmite nuestro programa, fundamentalmente?
1: Sí, el programa se emite en vivo en YouTube, en AM570 Radio Belgrano. Les recordamos que nuestro programa es repetido en todo el país por la radio 89.9 de Overa Misiones, Radio La Cumbrecita 106.5 FM de Córdoba, Radio Universidad Nacional de Tierra del Fuego 97.5 FM, Radio Aries 91.1 FM de Salta Capital, Radio Ecos de Ruiz de Montoya 104.3 FM de Misiones, Radio Provincia de Jujuy 104.9 FM, Radio Zapucay 87.7 FM de Resistencia Chaco, y además a través de Llegar Red en todo el litoral argentino.
0: Lara, ¿con qué vamos a recibir a la guardaparques de Uruguay, que este año cumple 20 años en su función?
1: Bueno, con el tema musical
0: Soy de Misiones.

0: Bueno, ahora esperemos estar en comunicación con Clara González, de la Reserva Natural de Erihuey, parte de la Reserva de Áreas Naturales de la Protegidas de la provincia de Misiones. Buenas tardes, Clara.
1: Con saludarte.
0: Un poquito más fuerte puede ser, así tenemos retorno. Hola, ¿me escuchás?
1: Sí, escucho perfectamente.
0: Ah, bueno. Bueno, bienvenida al programa, Clara. Te recibimos acá con una canción referida a tu provincia, a la que perteneces, en festejo a tus 20 años de servicio como guardaparque. Y ahora pasamos a concreto. ¿Qué nos podés contar con respecto a la reserva de Uruguay? Que primero vamos a pasar la foto que nos enviaste.
1: ¿Cómo estás, José? Tanto gusto en saludarte, hacía rato que no estábamos en comunicación. Trabajo hace 20 años para el Ministerio de Ecología, estoy hace 7 años ya en el Parque Provincial Uruguay. ¿Me escuchás bien?
0: Sí, te escucho perfecto, seguí.
1: Perfectamente. Parque Provincial Uruguay es el área natural protegida más grande de la provincia de Misiones. Es en compensación a la construcción de la represa Norberto Veloso. No es cierto, son 84.000 hectáreas de selva continua, solamente los guardaparques tenemos ahí nuestras bases operativas de trabajo. La conectividad desde el área es a través de rutas provinciales, la ruta provincial 19, la ruta provincial 18.
0: Ahí estamos viendo una foto de la reserva. Y bueno, contanos un poquitito entonces, la reserva en sí está cerca de en la zona de El Dorado, es así, parte norte de la provincia.
1: Se encuentra entre los departamentos de Iguazú y General Manuel Belgrano. La base operativa principal es el destacamento Uruzú, que es de donde son varias de esas fotos de animales. Y dentro del área operativa, el pueblo, la comunidad más cercana sería Comandante Andresito. Actualmente nos desarrollamos dentro del área protegida 10 guardaparques, 3 somos personal femenino, el resto es personal masculino, y contamos con vehículos, destacamentos completos, con bases, contamos también con trabajo interinstitucional, con la policía, con distintas fuerzas, con gendarmería. Desde hace unos años ya tenemos nuestro estatuto, ¿no es cierto? Tenemos un orden jerárquico dentro del área, un encargado del área natural protegida, que es el que organiza las actividades. Actualmente, fuera del área natural protegida, hay 98 áreas protegidas que pertenecen al Ministerio de Ecología en distintas categorizaciones, digamos. Varias reservas privadas también de gente que por ahí quiere conservar y áreas protegidas. En muchos casos no hay guardaparques dentro de ese espacio. Pero todas dentro, distribuidas en la provincia, protegiendo distintos tipos de características. Pueden ser patrimonio tanto natural como patrimonios culturales, atractivos turísticos. En el caso, por ejemplo, uno de nuestros principales vecinos es Parque Nacional Iguazú, ¿no es cierto?, que está con las cataratas del Iguazú. En el área oeste del parque se encuentra Parque Nacional Iguazú, Reserva San Jorge, que es de la empresa forestal Arauco, también hay plantaciones forestales, y del ala este tenemos parajes, distintos parajes, unos 20 o 30 parajes, que son nuestros vecinos, digamos así.
2: Clara, todo lo que estás contando, ¿nos podrías comentar qué fue lo que te motivó a elegir esta profesión y dónde realizaste tu formación?
1: La profesión la elegí porque me gusta muchísimo la naturaleza, disfruto la naturaleza, y me gustó, supe, la carrera fue creada en el año 1993 aproximadamente para generar guardaparques para el Ministerio de Ecología, que comenzaba en ese momento, ¿no? Se crea el Ministerio de Ecología, Misiones con un primer Ministerio de Ecología a nivel nacional, digamos, y con este Ministerio de Ecología debía formarse gente. Entonces surge la carrera y me interesó. Después completé hace unos 2 años aproximadamente la especialización, que es la licenciatura en Conservación y Desarrollo Ecorregional, ya en la Facultad de Ciencias Forestales en El Dorado.
2: Muy bueno.
1: Es una carrera profundamente... Es de mucha vocación, como que hay que dedicarles de mucha vocación. Nosotros tenemos un sistema de guardias. Hay 2 formatos dentro del estatuto que se planteó, 8 horas diarias dentro de nuestro espacio de trabajo o 14 días dentro del área, que por ahí es un poco más complejo, digamos, en esa área el trabajo.
2: Sí, es muy interesante el trabajo que haces. Y en lo cotidiano, ¿qué tipo de tareas concretas desarrollás? ¿Y cuáles de ellas son las que consideras más importantes? ¿Cuáles son los riesgos y los desafíos del trabajo en el campo?
1: Nosotros trabajamos, Misiones cuenta con un marco legislativo de unas 150 leyes para la conservación de la flora y la fauna, de los paisajes, del espacio, ¿no? Dentro de ese marco, una de las leyes con las que más se trabaja es la ley 16-11, que es la de conservación de la fauna silvestre. Dentro de la provincia de Misiones está prohibida la caza furtiva. Entonces creo que es una de las áreas más peligrosas, porque la caza furtiva es en todos los lugares del mundo, no es solo en Misiones, ¿no? Misiones está por ahí restringida, pero sin embargo creo que es una de las áreas más peligrosas. Trabajamos en otros espacios como, por ejemplo, extensión del área protegida, que es el trabajo con los vecinos, articulación con otras instituciones, articulación con otras áreas naturales protegidas. Hacemos educación ambiental, que se trabajó muchísimo también. Por ahí en muchos casos depende de la gestión, se trabaja más o menos durante el año, pero educación ambiental personalmente creo que va de la mano con lo que es control y vigilancia. Si no hay conocimiento, si no hay entendimiento de por qué hay que conservar, es difícil que la sociedad pueda llegar a trabajar y a conservar, ¿no? A entender por qué.
0: Es importante destacar esto de la integración con la comunidad, en que apoye todos estos eventos. De hecho, con todas las instituciones que estamos hoy, estamos hablando del mismo tema, no solo la institución en sí, sino todo el mundo que la rodea. Respecto a la fauna de allí, tenemos un video, una cámara, vos sos además fotógrafa muy especialista del tema, te conozco porque has presentado en la Casa de Misiones tu exposición fotográfica, y nos podés comentar, ahora trataremos de pasar el video de la cámara oculta. Operador, si puede ser la cámara oculta.
1: Esa es una de las áreas también de trabajo, que es el área de fototrampeo, monitoreo de fauna silvestre, sería el área de trabajo. Nosotros, el fototrampeo es la cámara trampa, es un sistema tiene un sensor de movimiento que se colocan en algunos en los senderos, en lugares donde se sabe o se conoce que hay mayor cantidad de animales. Se colocan las cámaras trampas ahí, y especialmente con el tema de yaguaretés, cada yaguareté está identificado, se los identifica, son sus manchas, son como las huellas dactilares, entonces se sabe qué animal es una vez que haya pasado por una cámara trampa, y se los va catalogando. Varias instituciones trabajan, el Ministerio trabaja, la Red Yaguareté trabaja, Proyecto Yaguareté también trabaja en la identificación de los yaguaretés dentro de la provincia de Misiones, una especie protegida en monumento. Después se encuentra en lo que es Parque Provincial Uruguay toda la fauna representante de lo que es la selva paranaense. Hay una población estable desde ya hace unos años de tapires también. Y después debajo de eso tenemos todo, venados, gatos, onzas, toda la fauna representante de la selva paranaense se encuentra ahí en Parque Uruguay, y tiene dentro de su representación florística, tiene araucaria y chachíes, tiene palo rosa y palmitos, que son otras formaciones florísticas, y selva paranaense de laurel y guatambú, cada una con su fauna asociada y cada uno con su especificidad, digamos, respecto a lo que es la funcionalidad, digamos, de esos espacios. El destacamento Uruzú, que es donde yo trabajo, donde hago mi base, se encuentra dentro de lo que es Selva Paranaense.
0: Bueno, muchísimas gracias, Clara, por toda tu explicación. Sé que no es tan fácil la comunicación desde el parque, pero en fin, se te ve muy bien, la comunicación ha salido muy bien. Has tenido la, te agradecemos participar en el décimo año de nuestro programa y te vamos a hacer llegar el diploma por participar en nuestro programa, que después lo te lo haremos llegar en forma digital y en forma digamos el diploma en sí. Muchísimas gracias y que termines gracias, muy bien el día y tu jornada en el War Parque. Un abrazo grande.
1: Muchas gracias a vos también. Saludo para todos.
3: Gracias.
0: Gracias. Gracias.
2: Quisiéramos agradecer en forma especial a nuestro patrocinador del programa Ciudadanía Polaca Directa, cuyo aporte nos permite realizar este programa.
0: Pasamos entonces a la segunda entrevista. Y tenemos acá, le damos la bienvenida a la presidenta del Hogar María Luisa, Cristina Aren. Bienvenida, Cristina, buenas tardes.
4: ¿Cómo estás, José? Siempre un placer estar en tu programa. Gracias por la invitación.
0: No, siempre es bueno que estés en nuestro programa y siempre teniendo en cuenta todo lo que hace el Hogar de María Luisa por la niñez desamparada aquí en la provincia de Buenos Aires. Hemos visitado ya el Hogar de María Luisa el año pasado, conocemos lo que hacen, pero un poco viendo la estructura que tiene y viendo la cantidad de chicos que tiene, ¿cuántas personas trabajan en este emprendimiento?
4: Mira, en este momento tenemos un staff fijo de 29 personas, empleados, no todos full time, algunos son part time. Pero siempre hay que recordar que el Hogar Meluisa, como toda ONG, no es solamente el personal pago, sino una enorme red de voluntarios. Nosotros tenemos un grupo permanente de más de 120 voluntarios que acompañan al equipo técnico, a los profesionales que están en el día a día, con todo tipo de tareas. Tanto los que estamos en la comisión directiva, que somos ad honorem, como todos los voluntarios que permanentemente acompañan a los chicos al médico, los acompañan con sus tareas, les festejan los cumpleaños, los acompañan en los actos escolares, los llevan a tomar un helado, los llevan a la plaza, en fin, todo lo que, y cada chico tiene sus particularidades, ¿no? Uno que le gusta ir a jugar al fútbol, el otro que va al vóley, el otro que va a natación. En fin, todo lo que uno se imagina a veces de
5: desarrolla a lo largo y a lo ancho del país.
4: Cuando tiene sus hijos también los acompaña a todas sus actividades, ¿no? Todos hoy en día decimos las mamis y los papis Uber. Lo mismo pasa con los chicos y los adolescentes que están en nuestro hogar, ¿no es cierto? Cada uno hay que acompañarlo a sus distintos compromisos. Por supuesto tienen muchas terapias también y muchas visitas médicas. Tiene relación con el estado en el que llegan a nosotros. Pero bueno, ahí hay una red de más de 120 personas fijas que están todo el tiempo acompañando los almuerzos, buscar donaciones, clasificar donaciones, atender el mercado de pulgas.
2: Claro, en fin, es mucho trabajo.
4: Una gran red.
2: Y una consulta, ¿cómo es el sistema de ingreso de los niños a la institución?
4: Bueno, el ingreso lo fija, el Hogar María Luisa es parte de un sistema de protección de derechos de niños, niñas y adolescentes en la Argentina y somos uno más de un gran sistema de protección. El que, por lo general, una denuncia puede surgir en una guardia médica de hospitalaria, puede surgir de un docente en una escuela, de un vecino que hace una denuncia a la policía o alguno de los diversos teléfonos que hay contra por temas de violencia contra la infancia. Y a partir de ahí entra en acción el sistema de protección, que son los servicios zonales, locales, la justicia, etcétera. Todos esos actores definen en qué momento, en particular la justicia, define en qué momento hay que actuar y rescatar un chico de esa situación, que es violencia intrafamiliar. Y a partir de ahí se activa el sistema de, bueno, buscarle un lugar donde alojarlo, que los hogares de niños somos uno de los dispositivos que hay para alojar chicos. También están las familias de tránsito, en fin, hay una serie de dispositivos. Y los hogares convivenciales somos instituciones donde los chicos viven 24 horas, 365 días del año, hasta que la justicia defina qué pasa con ese joven.
2: ¿Y desde qué edad pueden ingresar los niños?
4: Nosotros en el Hogar María Luisa tenemos tres programas, tres hogares. El primer hogar es el de niñas y niños. Ahí hablamos de chicos de 4 a 12 años, chicos y chicas, ¿sí? En esa edad se puede hacer mixto el hogar. Y ahí ingresan, pueden ingresar a los 4, a veces cuando hay grupos de hermano también ingresan con 3, excepcionalmente, pero por lo general ingresan entre los 4, los 8, hay chicos de 11 también que ingresan. Después tenemos el segundo hogar, que es el de mujeres adolescentes. Esos son jóvenes, mujeres de entre 13 y 17 años. Y después tenemos la casa de pregreso, que es para jóvenes mujeres de 17 a 21 o 23 años, donde ahí sí, para ingresar, normalmente ingresan a los 17 años, ya tienen que ingresar antes de la mayoría de edad.
0: ¿Existe la posibilidad de adoptar chicos que están en el hogar de María Luisa?
4: No en forma directa, ¿no? El hogar María Luisa, nosotros somos un hogar convivencial, donde nosotros cuidamos a los chicos, pero es la justicia la que define si ese chico va en adopción o eventualmente regresa
0: y
4: con
0: ahí
4: su
0: tiene
4: familia.
0: El problema de los tiempos de la justicia.
4: La realidad es que sí, los tiempos se extienden. En el más del 95% de los casos, los chicos no pueden volver a su entorno familiar de origen, ni siquiera familia extendida, porque no están dadas las condiciones. Con lo cual, a partir de ahí empieza un proceso de buscarle, entran al sistema de adopción y a partir de ahí empieza el proceso de buscarle pretensos adoptantes. Claro, cuanto más chiquito se hace un poco más fácil, cuanto más grandes, más difícil. Y por eso llegamos a la situación de las adolescentes, que por lo general ya una joven de 15, 16 años nadie la adopta, y ahí es donde tenemos que trabajar con la casa de pregreso en toda la autonomía para que esa joven mujer mayor de edad pueda insertarse en la sociedad en forma independiente sin una familia que la adopte, ¿no es cierto? Pero siempre es la justicia la que define, y las personas que quieran adoptar nunca se dirigen directamente a las instituciones como el Hogar María Luisa, sino que siempre deben dirigirse a los registros de adopción, hacer todos los trámites que correspondan, y es la justicia la que define en qué momento un joven se va con una familia.
0: Es decir que, digamos, la problemática la tiene la justicia, digamos, al comienzo y al final. Y todos sabemos que hay muchas personas con necesidades de adoptar, se inscriben en el programa y pueden pasar 4 años y jamás los contactan.
4: Sí, ahí hay que ver también un poco qué es lo que marcaron cuando los pretensos adoptantes, una familia que puede ser de todo tipo de configuración, hasta pueden ser personas solas, cuando se inscriben, ellos tienen que completar un formulario donde tienen que completar qué es lo que estarían dispuestos a adoptar, si están dispuestos a adoptar niños más grandes, niños con discapacidad, niños con grupos de hermanos. Y la realidad es que el gran porcentaje marca bebés o niños pequeños sanos. Mm. Y es lo que menos hay en los hogares, ¿no? Entonces ahí hay que ver también un poco qué es lo que la gente busca y si las expectativas se cubren con la demanda que hay hoy en día en el sistema de adopción.
3: Cristina, te pregunto, comentaste que hay un programa pregreso para las niñas entre 13 y 17 y 17
4: pregreso
3: años.
4: Pregreso es para las de 17 a 21.
3: Perdón, 17 a 21, que trabajan en darles herramientas, uh-huh, para darles, generarles autonomía. Así ¿puedes es. Contar un poquito en qué consiste estos programas?
4: Bueno, los tres hogares, los tres rangos etarios, de hecho, en el hogar de niños de 4 a 12 también tenemos claramente los niños pequeños y los preadolescentes. En cada etapa, la formación o el trabajo que se hace con los chicos es distinto y es adaptado a la edad. Cuando ya pasamos a la adolescencia, las jóvenes que están en el hogar adolescentes, que ya son chicas de 13 a 17 años, ahí ya empezamos a trabajar fuertemente lo que es autonomía, después en la casa de progreso más todavía, ¿sí? Cuando nosotros vemos mucho en la casa de progreso, iniciamos el proyecto el año pasado, y nos llegan muchas chicas con 17 años, más allá de su estado de salud y su estado de traumas por la violencia que se ha ejercido contra ellas, tienen problemas de muy básicos de no tener hábitos, no muchas veces nunca no saben cocinarse algo para comer, no saben cómo tratar la ropa, no saben manejar lo que son las tareas de una casa, no saben administrar dinero, la mayoría no ha terminado la escuela, algunas no saben leer ni escribir, con lo cual tenemos que no solamente trabajar cuestiones básicas de educación, que lo trabajamos en todos los niveles para que terminen una educación primaria y secundaria, sino que también es cuestiones básicas de levantarte a la mañana temprano, tener un objetivo de por qué levantarte, limpiar, lavarte los dientes, estar prolija, porque es importante eso, saber administrarte en tu día a día, saber si, en el caso de las chicas de pregreso, obviamente el objetivo, uno de los más importantes, es que puedan conseguir trabajo, porque para poder salir a vivir solas en la sociedad y

0: a la escuela, algunas no saben leer ni escribir, con lo cual tenemos que no solamente trabajar cuestiones básicas de educación, que lo trabajamos en todos los niveles para que terminen una educación primaria y secundaria, sino que también es cuestiones básicas de levantarte a la mañana temprano, tener un objetivo de por qué levantarte, limpiar, lavarte los dientes, estar prolija, porque es importante eso, saber administrarte en tu día a día, saber si, en el caso de las chicas de pregreso, obviamente el objetivo, uno de los más importantes, es que puedan conseguir trabajo, porque para poder salir a vivir solas en la sociedad y poder pagarse un alquiler, tener una vida plena, van a tener que tener ingresos, para eso necesitan poder trabajar. Para eso hay que poder presentarse una entrevista, sostener un trabajo, sostener horarios, cumplir indicaciones, generar vínculos sanos en el trabajo. Todo eso hay que enseñarlo, todo eso es parte de la autonomía para que el día de mañana ellas puedan, bueno, desenvolverse solas o por lo menos también armarse de redes de contención y poder vivir en sociedad, ¿no es cierto?
1: En eso creo que están las 120 personas que vos nombrás de voluntarios para todas estas tareas. Pero también nombraste que hay una serie de red entre las instituciones. ¿Nos podrías comentar de qué se trata esa red entre las instituciones?
0: Bueno, nosotros hoy las ONGs estamos como más acostumbradas ya a trabajar en sinergia con otras redes, ¿no? Hay distintas redes. Tenemos, por ejemplo, está la red de hogares, donde todas los hogares del Partido de General San Martín estamos permanentemente en intercambio de ideas, de opiniones. Hay reuniones un poco más formales y otras menos formales, y de hecho nosotros en Hogar María Luisa hemos desarrollado un modelo de gestión de hogares de niños que estamos empezando a transmitir hacia otros hogares, o sea, un poco siendo consultores o coaches de otros hogares para enseñar nuestro modelo de gestión, y ahí trabajamos con los hogares que tenemos cerca. Y la idea es ir creciendo también en el tiempo en otros hogares. Después estamos en una red, por ejemplo, está Potencial Solidario, es una ONG que nació de profesionales del IAE, que ayuda a más de 600 ONGs que estamos en red a profesionalizarnos, a estar en gestión, a estar permanentemente en contacto e intercambiarnos necesidades. Por ejemplo, a mí a veces me llegan donaciones de alimentos no perecederos que no tenemos ni forma de consumirlas en un año, entonces repartimos. Alguien tiene un tip de una convocatoria de financiamiento internacional que tiene que ver con niñez, lo pasa el grupo. Aparecen donaciones de muebles que a nosotros no nos sirve, lo pasamos a un grupo que llamamos el grupo de las pirañas, entre nosotros jocosamente, porque vos ahí tirás una donación que aparece y enseguida hay gente que levanta la mano, y así optimizamos mucho los recursos que llegan por donaciones, repartiéndole al que más lo puede aprovechar, y siempre es un dar y recibir, y aprendemos mucho entre nosotros. Esto es algo que hemos aprendido fuertemente, y que también la pandemia nos ha permitido empezar a usar otras herramientas para conectarnos, más el WhatsApp, Zoom, llamadas virtuales, donde hacemos rondas de consultas y respuestas para ver cómo podemos ayudarnos entre nosotros. Y esto arma un ecosistema. Ojalá en otros ámbitos de nuestra sociedad también pudiéramos trabajar tan en equipo.
1: ¿No? Es lo que te quería decir. Hoy la resolución de los problemas de cualquier país, de la sociedad, es la conformación de equipos de cosas que están en el mismo área. Pareciera ser que, bueno, nuestro programa se encarga de difundir exactamente eso, dar la posibilidad de que todos conozcan que es posible, de lo chiquito hacia lo grande, porque lo que vos estás mencionando, del Hogar a María Luisa, a esa organización que agrupa 600 ONG, quiere decir que se pueden hacer cosas para el bien de todos los demás, y sin entrar en discusiones si esto viene de fulano, mengano, perengano. Yo lo que creo, realmente te quería felicitar. Quisiera que nos des la página web o la forma de comunicarse con el Hogar de María Luisa para cerrar tu entrevista antes de que te entreguemos el diploma. ¿Cómo hacen los que quieren contribuir con tu hogar?
0: Bueno, está la página internet hogarmarialuisa.org, y después nos encuentran también en Instagram, en Facebook, siempre que busquen Hogar María Luisa, Hogar de Niños María Luisa, ahí nos van a encontrar. También estamos en TikTok con Hogar María Luisa, tenemos el WhatsApp, el mail, pero bueno, en la página internet está toda la información. Y muy importante, bueno, ahora justo estamos con la campaña del mes de la mujer,

0: Y siempre ahí lo que remarcamos es que para todas las ONG, para todas las asociaciones civiles, es importante el compromiso a largo plazo. Para que una ONG sea una sustentable, para que un proyecto social o ambiental sea sustentable, es importante el compromiso a largo plazo. Ya sea de tiempos, cuando uno le dedica tiempo, o de dinero, cuando uno se hace donante. En fin, pero es importante siempre que los que se acercan a nuestras asociaciones tengan en cuenta que necesitamos que el compromiso sea a largo plazo para que podamos mantener la actividad en el tiempo.
1: Bueno, muchísimas gracias por tu presencia. Te hago entrega de este diploma, a ver si la cámara lo puede tomar, el diploma de reconocimiento por participar en nuestro programa.
0: Muchas gracias, José. Y sabes que siempre agradecemos mucho el espacio que nos das, porque la difusión y la prensa de todos estos proyectos es una de las componentes más importantes. Gracias.
1: Bueno, muchísimas gracias. ¿Y con qué la vamos a despedir, Lara?
2: Con la canción Nena. ¿Y me podés decir cómo se pronuncia?
0: Irgendwie, irgendwo, irgendwann es una canción en alemán de Nena. Nena es una cantante mujer de rock muy conocida ya de los años 80 en adelante. Y traducido es en algún momento, en algún lugar, de alguna forma, y la canción cuenta: te voy a construir un castillo de arena.
2: Muchas gracias.
1: Bueno, nos vamos a escuchar la canción entonces.

0: Bueno, pasamos entonces, después de haber despedido a Cristina respecto a con su canción, pasamos a entrevistar entonces a la representante Proyunca, Avelina Brown. Buenas tardes, Avelina.
1: Hola, ¿qué tal?
0: ¿Cómo andás? Bienvenida a nuestro programa. Conocemos a Proyunca desde hace mucho tiempo. Incluso tuvimos la oportunidad de terminar la caminata que inició tu padre desde Jujuy. Cuando terminó esa caminata de 2.000 kilómetros más 3.000 de recorrido en canoa en 3 meses en las cataratas del Iguazú. Sé que, por relatos de algún comentarista que estuvo cerca, que cuando descendió de los cerros jujeños, las hijas, creo que vos estabas, lo esperaban para ver su estado de salud, para que continúe.
1: ¿Es así? Preocupadas.
0: Preocupadas.
1: A mí no me tocó la parte de selva de Jujuy, sino de... estuve navegando en el Bermejo con él una semana.
0: Ah, perfecto. Pero bueno, en definitiva, eso dio origen a una cuestión que después hablaremos. ¿Cuándo se crea Proyungas y cuál es, el objetivo de esa creación?
1: Bueno, Fundación Proyungas, que originalmente se llamaba Fundación Proyungas para la Conservación y el Desarrollo de la Selva de Montaña, empezó como un grupo de fundamentalmente biólogos que se dedicaban a investigar sobre la conservación y la caracterización ambiental de las yungas, que es una selva en nuestra parte argentina, sería que está entre Catamarca, Tucumán, Jujuy y Salta, pero que llega hasta Colombia, selvas de montaña, y que en algún momento, hacia el final del milenio pasado, deciden no solo dedicarse a la investigación científica, sino también volcarse a la gestión de conflictos ambientales, sociales, territoriales, y empiezan a trabajar con distintos sectores, el gobierno... gobierno nacional, gobiernos provinciales, gobiernos municipales, con empresas de distinta envergadura, con comunidades indígenas, con pequeños productores, etcétera.
0: Ya lo vamos a tomar más adelante.
1: Ah, okay.
2: Además del área ambiental, ¿en qué otros campos desarrollan su acción?
1: Bueno, podríamos decir que tiene tres patas: ambiental, social también es muy fuerte, sobre todo en el trabajo de visibilización de problemáticas vinculadas a comunidades indígenas. Yo en algún momento trabajé en esa parte porque soy antropóloga, entonces trabajaba en esa parte, en este momento estoy trabajando en otro programa. Y después también todo el sector productivo, que es muy grande también en el norte, es un área que está en expansión.
0: El apoyo a los pequeños emprendedores, sea en miel, sea en todo el trabajo este de hacer con bambúes, elementos, como se hace en Calilegua, ¿es así?
1: Sí, desde pequeños productores, que puede ser, sí, producción de miel, dulces, bateas de madera, cestería Pilagán, Formosa, tejidos en La Puna, etcétera, desde producción campesina o indígena artesanal hasta, también hablo de producción de grandes empresas con las que trabajamos en la mejora de un sistema productivo o en el acompañamiento de ese sistema productivo.
2: ¿Cómo acompañan?
1: Bueno, ese es uno de los programas en los que trabajo, que se llama Paisaje Productivo Protegido, que es una red de, en este momento son cerca de 70 empresas, no solo en el norte grande, también hay otras en el sur del país, y también hay en Uruguay, en Paraguay y en Chile. Y son empresas que, además de una diversidad de productos enorme, que no solo tienen su sistema productivo, sino además áreas de conservación privada, muchas con área de bosque. Entonces es un programa que lo que busca es hacer primero un diagnóstico del estado de conservación de esas áreas privadas y después un seguimiento de cómo invertir mejor.
0: Lograr la compatibilidad entre producción y medio ambiente.
1: Claro.
0: Pero pasemos a un tema que es muy importante y creo que va a revolucionar a todo el Gran Chaco americano. La travesía Capricornio, como se llama, que fue la filmación de esta travesía que realizó el director de Fundación Proyungas, Alejandro Brown, fue presentada en Europa, en la Fitur y en Bruselas.
1: Sí.
0: Y además creo que esa travesía, cuando fue presentada en Fitur, los miembros de las cinco provincias que al arribar a Iguazú firmaron un compromiso de apoyo, también le dieron apoyo. ¿Qué salto de calidad le da esa presentación en España y en Bruselas a este proyecto que se inició como una travesía?
1: Claro, sí, en la FITUR, en la Feria de Turismo Internacional en Madrid, se presentó esta iniciativa, que es iniciativa de Ecoturismo Capricornio, que es un corredor que abarca todo el norte, el norte grande de Argentina, y en Bruselas se presentó el libro. Hasta donde no estuve en ninguna de las dos presentaciones, lamentablemente, me hubiese encantado, pero en Bruselas se presentó un libro que se acaba de publicar, un libro enorme, así grandote, de tapa dura y 500 páginas, que es sobre conservación y producción. Pero lo que sí quería decir es que estas dos acciones se enmarcan dentro de una trayectoria ya larga de trabajo que tiene Proyungas con la Unión Europea y con... bueno, y también con distintas embajadas y proyectos que se ven. En su momento empezamos con mucho apoyo del Fondo Francés para el Ambiente Mundial, y después sumamos unos proyectos también en trabajo en red con otras organizaciones sociales, organizaciones sin fines de lucro, ambientalistas y sociales.
0: Y ese, digamos, tiene un apoyo muy importante
1: de la Unión Europea.
3: Puedo preguntarle ¿qué impacto, qué reacción generó el proyecto en Bruselas? Decís que no estuviste, pero bueno.
1: Sí, lamentablemente. Pero tengo entendido que de un lado y de otro están muy contentos. Bueno, el libro es impactante cuando uno lo ve, sinceramente, y el video de la travesía también, son dos cosas. Uh-huh. Y bueno.
0: Y creo que una cosa es presentarlo como se hizo acá en el Planetario, y otra cosa es presentarlo en Bruselas, donde están representados los 28 países de la Unión Europea, que en el fondo financian Impacto Verde, ¿no es así? Uh-huh. Respecto al libro, ¿cuándo? Sé que escribiste una parte, ¿cuándo va a ser presentado en Argentina y dónde?
1: Sí, se presenta en la Feria del Libro, en La Rural, el 5 de mayo. Ya hubo una pequeña presentación, una presentación anticipada, digamos, en el Parlamento de la Unión Europea y en el Consejo Económico Social en Bruselas. Es un libro donde participaron más de 100 autores, que tiene... Es pesado, creo que prefiero tenerlo en PDF, sinceramente, porque es imponente. Y bueno, yo escribí un capítulo junto con una compañera antropóloga sobre temas de migración laboral, trayectorias laborales de campesinos indígenas de Catamarca, que es el tema que...
0: Bueno, te agradecemos la presencia en nuestro programa. Espero, en este caso, que esté todo correcto. Te queremos entregar el diploma de tu participación, que ahora se ve en cámara. Muchísimas gracias por estar. Y
2: ahora vamos a escuchar Walk on the Wild Side por Pink Turtle.
0: Gracias.

0: Bueno, ahora continuamos nuestro programa. Estamos tratando de lograr que los tiempos permitan que todos puedan hablar, aunque sea un poquitito. Pero lo importante es que tenemos, digamos, todos los campos que viene difundiendo el programa de Hola Europa durante estos 10 años de trayectoria. Ahora tenemos a la directora de la organización United Religion Initiative, María Eugenia Crespo. No me equivoqué esta vez, creo que el apellido está perfecto, él me salió un poco el nombre, en fin. Pero bueno, bienvenida María Clara, buenas tardes.
1: ¿Qué tal? ¿Cómo estás?
0: Bueno, ¿nos podés comentar quién fue el creador de esta iniciativa y en qué continente se abarca y a qué se dedica en lo referente a la paz, que es la temática que a vos te importa y muchísimo?
1: Sí, la verdad que me importa muchísimo y en estos tiempos aún más. La iniciativa de Religiones Unidas, United Religions Initiative, y la sigla es URI por su abreviatura en inglés, fue generada en 1993 por el obispo Bishop Swain, el obispo William Swain, que estaba a cargo de la Catedral de la Gracia. Es un obispo episcopal, que son los anglicanos en Estados Unidos, y le piden que organice una celebración del cincuentenario de la firma de la Carta de Naciones Unidas. Y él, cuando lo hace, para 1995, en junio de 95, dice, bueno, las naciones por lo menos han hecho el esfuerzo de estar juntas y hacer algo positivo para la paz. Las religiones normalmente sirven como excusa para la guerra, entonces, ¿qué podemos hacer? Entonces se lanza a un viaje tratando de encontrar representantes de distintas religiones y después descubre que en realidad la posibilidad de generar iniciativas está más en la gente común, en la gente que, preocupada por situaciones sociales, ambientales, locales, se junta en la diversidad para hacer algo que impacte a la comunidad. Entonces URI crece exponencialmente, hoy tiene...
0: ¿Cuántos países?
1: Está en 113 países con miembros grupales, en 122 países con miembros individuales, haciendo cosas en las 8 regiones, sí, para nosotros 8 regiones, que incluyen 7 regiones físicas, geográficas, y una región que es global.
2: Te pregunto, María Clara, ¿en qué se distingue, qué diferencia a United Religion Initiative de otras ONGs que tienen también como centro la religión?
1: Qué buena tu pregunta, María Paula. Yo creo que una de las cosas que se destaca de URI es que va más a la gente común. O sea, detrás de URI está, si personas de distintas tradiciones, expresiones espirituales y tradiciones indígenas hacen cosas juntos por el bien de la comunidad, se genera entre ellos un vínculo que genera culturas de paz, justicia y sanación. O sea, nuestro acercamiento a interrumpir la violencia es generando equipos de gente que se preocupa por los niños, por el medio ambiente, por los derechos humanos, por las leyes en los distintos gobiernos. O sea, porque juntos somos más fuertes. Y tiene que ver con lo que vos decías con respecto a las ONGs. Hoy, aquí y ahora, tratar de hacer cosas que tengan un impacto solitario es muy pobre. También dentro de las organizaciones religiosas, interreligiosas, hay algunas que van más a los líderes, otros que van más a ONGs. Nosotros estamos más dirigidas a la comunidad, tratando de incluir especialmente las mujeres, porque cuando hacemos construcción de la paz, las mujeres tienen montón que decir, montón que compartir, a los jóvenes, porque en otros lugares no encuentran el espacio y en URI tienen una voz que es liderazgo dentro de nuestro personal, la mayoría son jóvenes, dentro de nuestros círculos de cooperación, que son nuestros grupos, hay un montón de gente joven que quiere hacer cosas y se junta por el bien.
3: Y en lo que hace a jóvenes y mujeres, como venís comentando, en el diálogo y liderazgo, ¿qué experiencias han realizado y en qué países en concreto?
1: En todos los países que podemos llegamos a los jóvenes, porque no son el futuro...
0: Especialmente las mujeres jóvenes, ¿sí?
1: Sí, no son el futuro, sino son el presente. Tenemos cada historia, no sé, te digo, de de Nepal, Manoj, un hombre que es Dalit y que ha sido marginalizado porque era Dalit, que hoy está caminando por las calles de Nepal, instruyendo a chicos chiquititos, en haciéndoles la educación que no les da la escuela, porque no hay manera de integrarlos después. Entonces Manoj se sienta en la calle con un montón de niñas y niños y les da lo que la sociedad no les está dando.
0: Qué perfecto. Y refiriéndonos a la Argentina, ¿qué nos podés decir de esta organización que se llama Constructores de Puentes?
1: Bueno, habiendo hecho esto a nivel mundial por muchos años, un día la Embajada de Estados Unidos nos llama para decir, bueno, ¿qué pueden hacer ustedes con jóvenes? Y fue muy linda la historia, porque terminamos siendo tres mujeres de tres tradiciones distintas, de tres organizaciones distintas, haciendo un programa que se llamó Constructores de Puentes, que empezó el 4 de marzo de el 2009 y aún continúa, formando cientos de jóvenes de distintas tradiciones, haciendo retiros compartidos. Esta cosa de yo me enojo con aquel, o soy violento con aquel que desconozco, pero si yo logro el acercamiento tengo mayor posibilidad de crear algo distinto, de crear paz. Y entonces la idea de Constructores de Puentes es formar para que la gente conozca las distintas tradiciones de fe, y al conocer tengan ganas de hacer cosas juntos, y al hacer cosas juntos brindar, traer el cambio.
0: Cuando... creo que esto también va a generar liderazgos de jóvenes que van a cambiar quizás todas las formas vetustas que actualmente hay en distintos campos, y creo que a eso apuntan ustedes.
1: José, me encanta que hablas va a generar, porque te digo, desde 2009 a hoy, estos jóvenes que empezaron, unos están en embajadas, unos están ayudando en ONGs, otros están metidos en políticas, otros decidieron hacer antropología porque hicieron Constructores de Puentes, otros quieren hacer sociología porque aprendieron de la gente, otros tienen carreras políticas. O sea, hoy los primeros Constructores de Puentes están haciendo cosas impresionantes y son hoy líderes del presente.
0: Qué importante
1: que crear puentes en nuestra sociedad. Las religiones, acá en Argentina, las religiones hacen bastante esfuerzo por encontrarse, trabajar juntos, por lo menos diálogo interreligioso. Uh-huh. Nuestra sociedad, como sociedad, carece un poco de eso. Entonces, ojalá que haya puentes, no solamente entre religiones, sino entre políticos, entre ONGs, entre gente que empiece a aceptar que lo distinto... Una vez fuimos a un colegio, te cuento, con esto termino, para presentar la diversidad, y los chicos nos recibieron con un cartel grande que decía: Dios nos hizo distintos y nosotros nos hemos hecho distantes.
2: Uh-huh. Qué bien.
1: Ojalá que empecemos a encontrar que lo distinto no es lo opuesto, que lo distinto es riqueza, y que así como en la naturaleza, las yungas, los animales que en misiones son distintos y aportan al medio ambiente, que nosotros, cada uno, podamos aportar algo nuevo, algo distinto, para construir un mundo mejor.
0: Muchísimas gracias por participar en nuestro programa. Te hacemos entrega también del diploma de haber participado en el 10º aniversario de nuestro programa. Y te esperamos en otra oportunidad. Y nuevamente, gracias por estar con nosotros. Y ahora, continuamente, después vamos al final del programa, vamos a pasar la canción que nos sugeriste. Y ahora vamos a escuchar a María Paula, que nos comente, dentro del tiempo que tenemos, su columna.
2: Hoy me pareció oportuno hacer una referencia en conmemorando el Día de la Mujer, recordar a la doctora Yolanda Ortiz. La doctora Ortiz fue la primera mujer secretaria de Ambiente y Recursos, de Ambiente Humano y Recursos Naturales de la Argentina. Fue convocada por el presidente Perón en el año 1973, y ella en realidad simpatizaba con la Democracia Cristiana, pero era tal en la convicción que tenía de no solo conservar el ambiente per se, sino cómo en la vida diaria, cómo en la vida en comunidad, cómo las empresas deben tener presente la mirada social, no solamente la prevención en sus actividades de contaminación, por ejemplo, y del y del uso de los recursos. Ella era doctora en química, se especializó también en toxicología, de alguna manera para aplicar esta visión que tenía. Su eslogan o su pensamiento era estaba basado en la educación, ambiental, y un poco, como decía la invitada, la entrevistada por parte que representaba a la Reserva de Misiones, ella también advirtió la importancia que tenía y lo clave que es la educación ambiental al momento de generar el cambio cultural, el cambio de mentalidad para que se preserven los recursos, se haga un uso adecuado y sustentable. Así que, bueno, Yolanda Ortiz, hasta su fallecimiento, que fue en el año 2020, hace muy poquito, se desempeñó, estuvo muy activa hasta último momento, falleció a los 96 años. Ella anteriormente, bueno, fue reconocida por el Senado argentino. Yo, siendo diputada, le hicimos un reconocimiento, una entrega, una mención de honor en 2018. Lo mismo Charlie Alberti, el ex baterista de Soda Stereo, también la incorporó como miembro honorario de su ONG. Y, como digo, hasta su fallecimiento en 2020 fue sumamente activa. Tenía, presidía una ONG que se llamaba Cambio Ambiental Argentino, Cambiar, y estuvo muy, muy activa hasta su fallecimiento. Así que, bueno, me pareció interesante recordarla hoy y bueno, como mujer, por este enorme compromiso que ha tenido con la sociedad, con el ambiente y con el país, ¿no?
0: Muchísimas gracias, María Paula. Estamos llegando al final de nuestro programa. ¿A quién debemos agradecer?
3: Queremos agradecer a nuestro operador Roberto, a nuestro productor Juan Pablo, sin cuya labor este programa no sería posible.
0: Bien, y también le agradecemos a nuestra audiencia radial y video audiencia. Nos reencontraremos el día 16 de marzo y entonces escucharemos la canción dedicada
1: a los puentes de Drexel.
0: Por favor, la canción

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8 minutos pasaron de la hora 19, estamos en 87.7 FM Sapucay, www.fmsapucay.com.ar, si no quiere escuchar a través de internet, estamos aquí en French 835. La temperatura en la capital del Chaco es de 22 grados, la humedad del 44%, la presión 1005.4 hectopascales, viento del sector este a 6 kilómetros, la visibilidad, por suerte, es normal de 15 kilómetros. El cielo está ligeramente nublado. Seguida vamos a actualizar también los datos para de la hora 19. Para mañana miércoles, mañana va a estar calentito el tema, le aviso, porque la mínima va a ser de 15, pero la máxima de 27. Mañana juega Forever frente a San Miguel, partido pendiente por la fecha que se había suspendido por el Mundial, por la final del Mundial, ¿se acuerdan? Bueno, mañana se va a jugar a partir de las 15 horas en el estadio Juan Alberto García, en la avenida 9 de julio 2222. El cielo va a estar parcialmente nublado para la jornada de mañana, mínima de 15, máxima de 27. El jueves, ascenso de temperatura, máxima de 19, mínima de 19, máxima de 30, con cielo algo nublado durante toda la jornada. El viernes la mínima será de 15, la máxima de 26, con cielo parcialmente nublado. Y llegando al fin de semana, la mínima será 19 y la máxima 25. Y pero le tengo que contar que hay pronóstico de lluvia para la tarde-noche. Hay probabilidades de lluvia. Y el domingo, mínima 16, máxima de 21. Y también hay pronóstico de lluvia en la capital chaqueña el día domingo. Y para arrancar ya el mes de septiembre ya, sí, al mes de septiembre, el lunes próximo, el cielo va a estar parcialmente nublado por la tarde-noche. Por la noche hablan de chaparrones con una mínima de 15 y una máxima de 21. El jueves, acuérdense bien, el jueves no va a haber actividad laboral administrativa, tanto poder judicial, poder legislativo, poder ejecutivo, si usted tiene que hacer un trámite, banco no sé. Tengo que confirmar si los bancos se va a adherir, el Banco del Chaco especialmente. Es San Fernando Rey. Todo el departamento de San Fernando Rey no va a tener actividad laboral. Así que bueno, si tiene que hacer un trámite mañana, hágalo, o si no tendrá que esperar hasta el viernes. Porque el jueves no le va a atender nadie, ni es de él le va a atender, Ni es de él le va a atender el jueves. ¿Sabe por qué? Porque está en Brasil, el gobernador de la provincia del Chaco. Así que habrá que hacer trámite mañana o el jueves o en su debido caso a partir del próximo lunes. 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

Bueno, hay novedades en el caso Viva, el caso de uno de los gimnasios, caso Menocchio, que fue trasladado en forma secreta al penal de Ezeiza, de Rawson, al penal de Ezeiza. Fue un pedido especial que hizo el propio gobernador de la provincia de Chubut para que sea trasladado al penal de Ezeiza. Bueno, fue trasladado en la jornada de ayer, en forma secreta, así que, bueno. Y en el caso de Gimnasio Viva y caso Menocchio, bueno, liberaron a su hijo Luca y a su madre, a Graciela Binaghi, en medio de la investigación por narcotráfico. Ambos habían sido detenidos durante los allanamientos del pasado 15 de agosto y quedaron imputados por narcotráfico. La justicia federal le concedió la excarcelación, aunque continúan vinculados a la investigación y deberán cumplir determinadas condiciones. Por otro lado, Luciano Menocchi y su pareja Anaí Aranda permanecen detenidos. Un nuevo avance se conoció en la investigación denominada Berlín, en la que la justicia investiga a integrantes de la familia Menocchio por presunto narcotráfico. En las últimas horas, uno de los abogados defensores, Pablo Petraglia, confirmó que Lucas Menocchio y su madre, Graciela Binaghi, recuperaron la libertad. El abogado explicó que, si bien Lucas Menocchio y Graciela continúan vinculados a la investigación, ambos fueron excarcelados luego de que la defensa solicitara su libertad durante las indagatorias. En ese sentido, sostuvo que no existen en la causa ningún elemento que permita que haga presumir que puedan obstaculizar la investigación. No obstante, aclaró que tanto Lucas como su madre podrían ser procesados, aunque por el momento continúan el proceso en libertad. El juez cuenta con 8 días para decidir si procesa a los acusados. La justicia federal estableció además una serie de condiciones que, para mantener la excarcelación, ambos tienen prohibido salir del país sin autorización judicial y deberán informar si se ausentan de su domicilio por un periodo superior a las 24 horas. Ambos han sido detenidos durante los allanamientos realizados el pasado 15 de agosto y 6 días después, el 21, quedaron imputados por narcotráfico. En la misma jornada también fue imputado Luciano Menocchio, hermano de Lucas e hijo de Luis Raúl, el gusano Menocchio, Gabriela Binaghi, el pareja de Luis Menocchio, y madre de ambos jóvenes. También quedó vinculada formalmente a la investigación. Con las recientes liberaciones, Luciano Menocchio es el único de los hijos del gusano que continúa detenido, y también pertenece privada de su libertad su pareja, Anaí Aranda, quien cumple prisión domiciliaria. Hasta el momento, esta causa tiene 80 personas investigadas y 17 detenidos. La sospecha de la fiscalía es que los acusados visitaban periódicamente al múltiple asesino que se encontraba detenido en la unidad penitenciaria federal número 6 de Rawson, en la provincia de Chubut, donde habrían manejado una red de narcotráfico. Según la sospecha de los investigadores, estas visitas se realizaban con identidades falsas y habrían servido para recibir y trasladar billetes en efectivo hacia otras provincias, aunque esto aún no fue comprobado y es uno de los principales puntos bajo la investigación. Por su parte, Petraglia asegura que no hay un solo elemento material que lo vincule, solo son conjeturas. Así que bueno, novedades en el caso Berlín, en el caso Menocchio, Lucas Menocchio, el hijo menor del gusano, y su expareja, Graciela Binaghi, quedaron en libertad, pero aún continúan en proceso de investigación por narcotráfico. En tanto que Luciano Menocchio continúa detenido y su pareja, Anaí Aranda, también está privada de su libertad, pero en esta con domiciliaria. Así que bueno, sigue la investigación por parte de la justicia federal para ver cuál es el grado de que están involucrados en esta causa los hermanos Menocchio y compañía.

en el otro gimnasio en cuestión, que hubo allanamientos, ¿se acuerdan? Y están detenidos varias personas. La justicia le negó la prisión domiciliaria a Federico Klinin. Federico Klinin es que estaba fue allanado a su domicilio ahí entre el Río y Remedio de Escalada. La justicia federal desestimó el pedido formal de la defensa de uno de los detenidos en el marco de la investigación por presunta maniobra de lavado de activo vinculado a la cadena de gimnasio. Continúa la investigación por la causa Essen. En ese marco confirmó que la justicia federal le negó la prisión domiciliaria a Federico Klinin, uno de los detenidos por el caso que ya analiza presuntas maniobras de lavado de activos. Federico Alejandro Klinin Canal es uno de los 7 imputados, junto a Sergio Nicolás Klinin Canal, Mauro Emanuel Lugo Heimen, María Graciela Canal, Yamil Graciela Gane, Jorge Albert, César Alberto Vargas y Raquel Edith Bonsec. En este contexto, hoy se conoció que la justicia desestimó un pedido de prisión domiciliaria presentada por la defensa de Federico Klinin. Para ello se habría considerado que existe en riesgo procesal debido a que Klinin contaría con medios para darse a la fuga y entorpecer la investigación. Además, se consideró el hecho de que el imputado, al momento de los allanamientos, no había entregado su celular y habría quemado documentación de interés para la investigación. La causa que fue impulsada por el fiscal federal Patricio Sabadini, quien puso la lupa en el origen de los fondos utilizados para financiar el rápido crecimiento de Essen, además de otras inversiones, bienes, vehículos, movimientos patrimoniales vinculados a la investigación. Mientras tanto, se espera, por resolución de la jueza federal Sunila Nirenperger, el titular del juzgado federal número 1 de nuestra capital, quien deberá determinar si existen elementos suficientes para avanzar con los procesamientos de los imputados y, en caso de resolver, también si corresponde mantener las prisiones preventivas. Entre las alternativas está el procesamiento, la falta de mérito o el sobreseimiento. Así se avanza con el procesamiento de algunos de los detenidos. Y se deberá establecer si continúan privados de su libertad mediante prisión preventiva o si pueden afrontar la investigación bajo otro tipo de modalidad. Bueno, por ahora la justicia le negó la prisión domiciliaria a Federico Klinin, teniendo en cuenta que tiene elementos suficientes como para entorpecer la investigación y en caso de una posible fuga. Así que bueno, ahora habrá que esperar qué resuelve la jueza federal, la doctora Sunila Nirenperger, en referencia si mantiene la prisión preventiva o algunos quedan en libertad condicional y continúan con el procesamiento. En el caso de Essen, el abogado Juan Tiberio asume como codefensor de Federico Alejandro Klinin, uno de los 7 imputados en el marco de la causa que se investiga por presunta maniobra de lavado de activos. El abogado del estudio de Fernando Burlando se suma a la defensa de uno de los detenidos. Se trata de Juan Tiberio, quien asumió como codefensor de Federico Klinin Canal, el mismo que pide prisión domiciliaria, en el marco de la causa por presunta maniobra de lavado de dinero que la justicia investiga. En ese marco, de la defensa de Klinin Canal confirmaron que Tiberio se suma como codefensor de uno de los principales apuntados. Mientras tanto, se espera que la jueza del juzgado federal Sunila Nirenperger determine si existen elementos para avanzar con los procesamientos de los imputados y, en caso de resolver, si corresponde mantener las prisiones preventivas. Se conoció además que la justicia federal rechazó un pedido de prisión domiciliaria, lo decíamos recién, formulado por la defensa de Federico Klinin Canal, por considerar que existen riesgos de fuga y entorpecimiento de la investigación. Así que bueno, novedades tanto en la causa Viva, en la causa Berlín, en la causa Menocchio, del gusano Menocchio, y en la causa de los gimnasios Essen, que fueron allanados los dos últimos grandes allanamientos que hubo en nuestra capital o en nuestra provincia, y que es de público conocimiento y de mucho interés también para la justicia. 25 minutos de la hora 19, vamos a hacer la primera pausa musical. Hoy la música del folclore, el folclore nacional, de la mano de Fernando Falcón, en la novena temporada de Debate y Conclusiones.

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4: Gracias por acompañarnos. Un lujazo tenerte hoy.

En el portal de Diario Norte hay una nota que refleja la situación de lo que estamos viviendo la mayoría de los argentinos, y especialmente los chaqueños, porque fue hecha a Alfredo González, hombre de la Confederación Argentina de Mediana Empresa, que habla que se está utilizando la tarjeta de crédito para comprar mercadería. La entidad empresarial cuestionó la explicación oficial sobre el endeudamiento de los hogares y aseguró que el uso de tarjeta de crédito es para adquirir alimentos. Es lo que venimos haciendo nosotros. Hoy la gente tiene que utilizar la tarjeta de crédito para comprar, para comer. Ni siquiera para vestirse o para una recreación. No, es para comer. Te vas al supermercado y le metes tarjeta. Porque hay gente que lamentablemente está en situación muy apremiante y que no llega a fin de mes con el efectivo. Entonces se tiene que endeudar a través de la tarjeta de crédito. La Confederación Argentina de la Mediana Empresa, CAME, salió al cruce de las recientes declaraciones del Gobierno Nacional sobre el endeudamiento de la familia argentina y planteó una lectura diferente de la situación del consumo. Desde la entidad sostienen que, lejos de responder principalmente a las compras de bienes como televisores, una parte creciente de los hogares utiliza el crédito para afrontar gastos cotidianos, especialmente para comprar alimentos y bebidas. Alfredo González, secretario de Relaciones Internacionales de CAME, aclaró que la posición de la entidad no busca convertirse en confrontación política con el gobierno, sino reflejar lo que observa diariamente las pequeñas y medianas empresas y los comercios de cercanía. No hay una desmedida, hay un relato, un poco de la realidad que nosotros vivimos como comerciantes de pyme en todo el país, explicó González, quien remarcó que CAME cuenta con informe estadístico elaborado de manera mensual y con información relevada territorialmente. El dirigente empresario puso foco en el destino que tiene actualmente las compras financiadas. Según indicó, los registros muestran un mayor uso de la tarjeta de crédito para adquirir mercadería en los supermercados y productos de la canasta básica. Lo más lógico que hay hoy. Los datos están en el estadístico nuestro mensual. Está claro que donde la gente más se endeuda, lamentablemente, está utilizando la tarjeta de crédito para comprar mercadería en los supermercados. Bueno, ojalá que esta nota le hagan llegar al presidente de la nación, a Caputo, a Schwarzenegger, a Burle, a todos, porque ellos hablan que vivimos en el país la maravilla, que vivimos en la panacea, que nadamos en dólares, no en billetes argentinos. Para González, este comportamiento constituye una señal de alerta sobre la situación de los hogares. Los que tenemos algún poquito de edad sabemos que cuando llega a ese punto de situación no es para nada bueno en lo diario, en la canasta familiar. El secretario de Relaciones Internacionales agregó que el fenómeno también impacta directamente en los niveles de consumo y en la capacidad de la familia para afrontar sus gastos mensuales. González también advirtió que el problema no se limita a quienes recurren por primera vez al financiamiento. Según describió, existe un proceso por el cual las personas que ya arrastran deuda vuelven a utilizar el crédito para cubrir necesidades básicas. Se observa muchas personas que ya tienen deuda y que vuelven a generar más deuda para cubrir estos gastos cotidianos. En este sentido, cuestionó el impacto de las refinanciaciones sobre los hogares con menor margen económico. Las refinanciaciones siempre son mucho más elevadas, mucho más cuando no hay ningún tipo de control y de límites como para poder llevar adelante algún tipo de relacionamiento con la realidad de esta gente. El dirigente reconoció que nadie está obligado a endeudarse, pero planteó que las condiciones económicas pueden llevar a la familia a utilizar el crédito como una herramienta para sostener el consumo básico. Es cierto que uno se endeuda y nadie está obligado, pero muchas veces se endeuda, o la gran mayoría de las veces, lamentablemente, para pasar en el día a día. La oposición de CAME se da en medio de una creciente cruce con la administración de Javier Milei. González negó que la entidad busque posicionarse como opositora y recordó que los informes de la organización fueron utilizados por distintos gobiernos cuando mostraban resultados favorables. Los informes, cuando son positivos, los gobiernos los utilizan, y cuando son negativos, no les gusta demasiado. Es parte de estar en una entidad tan representativa como es CAME. Además, González consideró que el gobierno suele buscar adversarios políticos y empresariales en el marco de una estrategia de comunicación. Los gobiernos normalmente siempre buscan enemigos. Cuando no lo tienen oposición fuerte enfrente
El dirigente recordó que durante su paso por la presidencia de CAME, al inicio de la actual gestión, los registros de consumo mostraron una fuerte caída. El primer mes de enero del 2024, 35% por debajo de lo que fue el consumo de PYME esa vez. Bueno, realmente una nota muy, muy, muy, muy, muy buena por parte de la gente de Diario Norte a Alfredo González, hoy hombre de Relaciones Internacionales de CAME, que habla de esto, de que la gente lamentablemente tiene que recurrir a una tarjeta de crédito para endeudarse, para poder comer todos los días. Todos los días. Es la verdad. Y que de esta manera arman la cadena. ¿La cadena de qué? De endeudamiento. Porque al próximo mes, como no pudiste pagar o no puedes refinanciar una deuda, te volvés a endeudar para pagar esa deuda y así. Se arma la cadena y después se arma una bola de nieve a la cual no podés salir y lamentablemente terminás endeudado hasta la coronilla, como se dice habitualmente. Así que realmente es lamentable la situación económica en la que vivimos los argentinos y que muchos miran para el costado, muchos, los dirigentes a nivel nacional, los dirigentes y los funcionarios a nivel provincial, porque dan vuelta la cara. Acá el gobierno provincial se florea por el 5% de aumento que va a dar a partir de agosto, cuando la canasta básica, la inflación es del 22% anual, y en un año dieron un 5% de aumento. Digo, ¿dónde está? ¿De qué me están hablando? De recomposición salarial. No es una recomposición salarial, señores, ni mucho menos. Es una migaja al bolsillo de los trabajadores.

34 minutos pasaron de la hora 19, 20 grados la temperatura en la capital chequeña, 55% la humedad, 1005.7 hectopascales, viento al sector este a 4 kilómetros, visibilidad normal de 15 kilómetros, el cielo está ligeramente nublado. Para mañana se espera una temperatura que va a rondar los 15 grados de mínima, 27 la máxima, con cielo mayormente nublado, en tanto que el jueves tendremos mínimo.

0: Bueno, y al tema de endeudamiento, hoy salió a hablar el payaso, porque de Javier, el vocero presidencial. Dijo que el gobierno adelantó que no apoyará los proyectos para aliviar la situación de los endeudados. Claro, si ellos viven la vida fácil, viven la vida fácil. Este fue el mismo que dijo que el dólar va a ir a 1.700, 1.800, ¿sabe qué? Lo pusieron en un freezer y lo dijeron, callate la boca porque no seas tan bobo de decir tantas, de alarmar a la gente. Con un argumento que invierte la carga de la situación, el gobierno nacional anticipó que no apoyará los proyectos de la oposición que busca aliviar la situación de los endeudados. En este sentido, el vocero presidencial, Adrián Rabier, citó las palabras de Milei y afirmó que sería usar dinero de los contribuyentes para salvar a los bancos. Nos sorprende desde la izquierda quien ayudar a las entidades financieras, expresó el funcionario. Milei fue enfático en esto, se trata de acuerdo entre privados. En conferencia de prensa, Javier señaló que el proyecto que impuso por parte de la oposición en el Congreso en relación a quienes tomaron préstamos y se les dificulta pagarlo, hay que conocer detalles, y que cree que en el bloque de la Libertad Avanza no habría una posición de acompañar este proyecto, de que considera que va a contramanos de las palabras del presidente Milei. Claramente hay morosos que están en situación difícil por no pagar los créditos que tomaron, sostuvo el vocero presidencial, y al tiempo que conoció, el problema en gran parte es de las entidades financiera y la entidad financiera no bancaria y de los bancos que otorgan crédito en algunos casos con tasa de interés muy elevada, quizás para cubrirse de los riesgos que estaban asumiendo, y esto dejó comprometida a estas entidades financieras. Asimismo, Javier afirmó que salvar esta situación del gobierno con dinero que pagan los contribuyentes implicaría tomar recursos de una parte de la población para salvar a los bancos. En esta línea lanzó una chicana a la oposición. No sorprende desde la izquierda, que siempre cuestionan esto de salvar, ayudar a los bancos, se estén promoviendo una medida que en todo caso capitalice a los bancos para que puedan recuperar un capital que presentaron a riesgo y se cubrieron con altas tasas de interés. Como ayuda, el gobierno, Milei dice que los privados pueden negociar, y mucho mejor si negocian con este plan de estabilización que permite que bajen las tasas de inflación de interés. Las que a principio de año estaban en 50, hoy están en 25. En ese contexto, el plan de refinanciación es más sencillo, a plazo más largo y tasa de interés más baja. Esa es la ayuda que da el gobierno dejando relacionarse a los privados. Por último, el vocero presidencial responsabilizó a la parte de la oposición por la suba de la tasa de interés. Las líneas de crédito aumentan en el 2024, las moras aparecen en el 2025, con el ataque político del Congreso, que votó mucha irresponsabilidad, cantidad de proyectos que tenían un financiamiento claro. Esta situación impactó sobre la demanda de dinero, tipo de cambio y las tasas, que se elevaron, situación que llevó a muchas familias que no pudieran pagar los créditos. Bueno, la culpa es de la oposición, como siempre, como pasa acá, como pasa en este gobierno provincial. La culpa es del gobierno anterior. No es responsabilidad de ellos, que hace casi 3 años están gobernando. Acá también van casi 3 años que gobierna Milei, pero la culpa sigue siendo de la gestión anterior. Digo, ¿cuándo se van a hacer responsables de la situación económica del país y de la provincia? ¿Cuándo? ¿Cuando se vayan? No, si cuando se vayan se van a dejar destartalado todo, desmantelado. Y los que vengan a decir, che, las culpas, mirá lo que nos dejaron esto. Porque estos se van, ¿eh? Por suerte se van. No van a quedar, porque la gente no puede seguir viviendo así. Sufriendo todos los días. Porque te llaman por teléfono, te mandan mensaje, los bancos, las financieras, con las casas que tenés crédito, préstamo, y que no puedes pagar. Porque eso es lo que ocurre. Te ofrecen alternativa que lamentablemente uno no puede acceder para poder pagar esos préstamos o esas deudas que uno contrajo. No las puede pagar. Y entonces pasa esta situación. Y ahora los gobiernos, ¿qué hacen? Se lavan la mano. No, la culpa es del otro porque no nos apoyó en el Congreso Nacional. Es fácil, pero ellos tienen una deuda con el financiamiento universitario, con salud, con el Garrahan, Y es, de eso tampoco se hacen cargo. Viernes, el jueves y el viernes habrá un paro universitario. ¿Por culpa de quién? ¿Por culpa de la gestión anterior? No, por culpa de esta gestión. Porque hay una ley de financiamiento universitario que no la cumplen. Que no la cumplen. Y que fue aprobada, vetada y vuelta a ser aprobada. Y el gobierno nacional se hace el pelotudo, se hacen los pelotudos, miran para otro costado. Miran como si no... patean la bolsa para adelante. Y que se haga cargo el que viene después. Total, nosotros la juntamos y la llevamos y chao. Porque esto pasó en el 2001, pasó en el 2015 con el gobierno de Macri y pasa ahora también. Es la misma política. Es la misma política. De juntarla y llevarla. Y endeudar al país. Porque después nos vamos a encontrar con la deuda, no a 100 años a pagar, 200, no sé quién la va a pagar. No sé quién la va a pagar. Pero que están endeudando el país y que se la están llevando, se la están llevando.
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0: Ahora 19, vamos a hacer nuestra segunda pausa musical y volvemos para la parte final.

0: Muchas gracias, gente querida.
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Resta un minuto para la hora 20, estamos en 87.7 FM Sapucay, 20 grados la temperatura en la capital chequeña. 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Para mañana, miércoles, 15 grados la mínima, 27 la máxima, con cielo parcialmente nublado, lo que señala el Servicio Meteorológico Nacional. El jueves, 27 de agosto, San Fernando Rey, recordamos, no habrá actividad administrativa, hay aspecto administrativo, por celebrarse el patrono de la ciudad de Resistencia o del departamento San Fernando, así que no va a haber, no van a atender el Poder Judicial, el Poder Legislativo, ni tampoco el Poder Ejecutivo, así que toda la administración va a estar de asueto, así que si tiene que hacer alguna actividad, no lo apúrese, hágalo mañana o en los últimos casos el próximo viernes. El viernes tenemos una mínima de 15, una máxima de 26, con cielo parcialmente nublado.

Bueno, el gobernador de la provincia del Chaco, hombre que está aliado al gobierno nacional, esto es de público conocimiento porque están con la misma política, va a viajar a París, va a viajar a París con Peluca, van a visitar a Mbappé, así que seguramente andarán por la Torre Eiffel, por el Arco del Triunfo, así que bueno, quedó confirmado. Leo viajará a París junto a Milei para mostrar el potencial productivo del Chaco. ¿Dónde está el potencial? Dígame. Será del 30 de septiembre al 2 de octubre, así que todavía tiene mucho para... En el marco de la Argentina Week, el gobierno chaqueño compartirá la agenda con ministros nacionales, más 10 gobernadores y empresarios europeos en un momento en que la provincia se destaca por el crecimiento de sus exportaciones. Bueno, esto... El gobernador Leandro Hero confirmó que viajará a París. Todo. ¿Quién pagará esto? ¿Pagará el Estado Provincial, el Estado Nacional? Para participar de la Argentina Week, la misión oficial que el presidente Milei encabezará entre el 30 de septiembre y el 2 de octubre. ¿Viajarán el tango? La invitación llega en un momento clave. El Chaco figura entre las provincias que más crecieron en exportaciones durante los últimos años, un dato que puso a la provincia en el radar de la comitiva nacional. El encuentro en la capital francesa no será uno más. Se reunirá con ministros del gobierno nacional, a más de 10 gobernadores de distintos signos políticos, a empresarios argentinos y referentes de compañías europeas, con un objetivo compartido: fortalecer vínculos comerciales, el verso de siempre, atraer inversiones que nunca trajeron y exhibir ante el mundo lo que Argentina produce y tiene para ofrecer. Mentira, tampoco traen nada, llevan nada. Para el Chaco, la cita llega en un contexto favorable. El crecimiento sostenido de las exportaciones provinciales fue justamente uno de los motivos por los que Hero recibió la invitación a sumarse a la delegación presidencial. De la Casa de Gobierno, no sabemos dónde, ya trabajan en el itinerario que Hero cumplirá en París. La idea es aprovechar, ir a ver al PSG, ir a mirar, no sé, una obra de teatro, a Molino Rouge. Aprovechar cada instancia del viaje para mostrar la capacidad productiva de las provincias y de generar encaminada a nuevas oportunidades de inversión. El Chaco tiene mucho para mostrar al mundo. Somos una provincia productiva con recursos, talento y sectores que tienen capacidad para crecer y exportar cada vez más. Bueno, sostuvo el gobernador al confirmar su participación. Bueno, que muestre acá también interno. Hero también puso en contexto que representa esta invitación para Mella. Esta es una invitación, es una oportunidad para seguir posicionando al Chaco, abrir puertas y generar vínculos que se traduzcan en más inversiones, más producción y más trabajo para los chaqueños. Bueno, el mandatario no dejó pasar la oportunidad de destacar el desempeño exportador chaqueño, que fue determinante para sumar a la comitiva. Que Chaco esté entre las provincias que más crecieron en exportaciones demuestra que hay un enorme potencial que debemos seguir acompañando y potenciando. Durante los 3 días que dure la Argentina Web, Hero buscará avanzar en una agenda centrada en el desarrollo productivo, la llegada de inversiones y la inserción internacional de Chaco, además de participar en las actividades oficiales junto al presidente y al resto de los gobernadores presentes en París. Así que bueno, y de ahí seguramente se vaya a España a visitar a los hijos, aprovechando ahí, me voy un ratito y vuelvo recién el 5 o 6, me tomo unas vacaciones, unos par de días, ando ahí por algunas playas de Europa. Así que bueno, ahora está en Brasil, y cuando llega arma su valija y se va para París, se va para el viejo continente con Peluca, Leandro Hero.

Va a ser un día muy movido en la legislatura provincial. Ayer lo hablábamos, ayer lo decíamos, porque parece que de alguna manera se pusieron a trabajar los diputados, o quieren trabajar, porque van a trabajar el miércoles pasado, trabajan ahora y el próximo 2 de agosto. Después se van a tomar un descanso, como un mes o menos, porque así es el trabajo de ellos. Bueno, y mañana uno de los puntos va a ser la ley de reiterancia. Bueno, que el gobierno provincial, que el oficialismo busca aprobar, porque es su caballito de batalla. Dicen que de esa manera se van a, de alguna manera, disminuir los delitos en la provincia. ¿Será cierto esto? ¿Será cierto? Veremos. Bueno, y al que siempre apuntan es a la oposición, diciendo que la oposición no quiere votar, que la oposición no quiere seguridad. Bueno, parece que se pusieron de acuerdo entre el oficialismo y la oposición, y mañana van a votar, se va a votar la ley de reiterancia, para que salga en ese sentido. Y uno de los que más duro estaba en este caso es el diputado del Frente Chaqueño, Santiago Pérez Pom. Cuestionó la falta del Poder Ejecutivo y advirtió que la medida solo modificará los niveles de delito. También reclamó agilizar los procesos judiciales e invertir en comisaría y en el servicio penitenciario. Pérez Pom, el diputado del Frente Chaqueño, anticipó que votará a favor del proyecto de ley de reiterancia en la legislatura chaqueña, que tratará mañana, aunque marcó distancia con la expectativa oficial de que la modificación genere por sí sola una mejora en materia de seguridad. Voy a votar a favor, afirmó el legislador, quien recordó que la reiterancia ya está contemplada en el Código Procesal Chaqueño desde el año 2012 y consideró que la reforma busca incorporar herramientas adicionales al Poder Judicial. Sin embargo, cuestionó que el enfoque del gobierno provincial, esté convencido que es una bomba de humo del gobierno para discutir otras cosas y no la agenda económica. Es cierto, también. ¿Por qué no discute una agenda económica? Una agenda de ley de paritarias. También, eso estaría bueno. Pérez Pons planteó que eso será necesario esperar para comprobar la modificación que tiene impacto sobre los delitos, especialmente contra la propiedad privada, que identificó como uno de los problemas que más preocupan actualmente. El legislador también criticó que los proyectos no hayan sido consultados con jueces y fiscales, no consultados al Poder Judicial, sino, y consideró que su opinión resulta necesaria para detectar eventuales problemas de constitucionalidad o incorporar modificaciones técnicas. Además, cuestionó que el oficialismo haya presentado 4 proyectos sobre reiterancia y que todavía no estén definidos cuál de ellos llegará al recinto. Pero el sponsor tuvo que la reforma debe contemplarse con otras medidas. Entre ellas, mencionó la necesidad de agilizar los procesos judiciales y realizar inversiones de infraestructura penitenciaria y en comisaría. En este sentido, advirtió que la sobrepoblación actual puede impedir que las prisiones preventivas dispuestas por la justicia se cumplan efectivamente por falta de lugares disponibles. Bueno, así que mañana va a ser una jornada movidita en la legislatura provincial. Lo bueno, que se van a poder debatir la ley y la van a aprobar. Ojalá que sea con beneficio para los ciudadanos, y que de esta manera los ciudadanos de este lado, los que vivimos en libertad y vivimos dentro de la ley, podamos vivir un poco mejor. La última tiene que ver con el ámbito deportivo. Porque ya estamos usurpando la boda del deporte. Mañana juega Forever, un Forever que a partir de las 15 va a enfrentar a San Miguel en un partido pendiente del partido de la que fue suspendido por la final de la Copa del Mundo que iba a disputar la selección argentina en su momento. Bueno, Forever, que viene de ganar a los Andes 1-0 el último fin de semana, el último sábado, volverá a jugar mañana en el Estadio Juan Alberto García en calidad de local. En este caso, Forever va a hacer una sola modificación en referencia al partido que jugó frente al Mil Rayita. Será el ingreso de Juan Pablo Carrizo, Juan Manuel Carrizo. Juan Pablo Carrizo era el arquero de River. Juan Manuel Carrizo en lugar de Santi Valenzuela.
Carrizo fue expulsado en el partido que jugó Forever frente a Gimnasia de Jujuy y terminó perdiendo 1-0. Bueno, el equipo de Clavero, con esa modificación, alistaría en el arco a Nicolás Caprio, Alan Luque por el lateral derecho, los centrales David Valdés y Garay Lima, el paraguayo, y por izquierda Agustín Ojeda. En la mitad de la cancha, Enzo Galli jugando por el sector derecho, los dos internos, Brian Nieva, autor del gol de Forever frente a los Andes, para el triunfo del negro, y Juan Manuel Carrizo, y por izquierda Leandro Fernández, y los hombres de punta doble nueve para el equipo de Clavero, Matías Romero y Ezequiel Pacheco, los once del equipo de Clavero para mañana, para jugar frente a San Miguel. De ganar el negro, avanzaría y se pondría en una posición expectante, ya saldría directamente de esa zona de acoso que tiene, porque dejaría en el camino a All Boys, a Defensores de Belgrano, a San Telmo y a Casuso. Ya se desprendería de la zona del descenso, y en caso de que Central Norte de Salta no llegue a ganar mañana, también lo dejaría debajo de Forever. Así que Central Norte de Salta juega mañana a las 22 frente al Deportivo Morón en el Padre Marte Arena en Salta. En este momento están jugando, también pendiente de esa fecha, Deportivo Madryn frente a Godoy Cruz de Mendoza, que partido que corresponde a la zona A, donde está Forever. Gana 1-0 el equipo del sur de nuestro país, con gol de quién, de su goleador, del tanque Luis Silva. Gana a los 35 minutos. Dentro de un rato, Copa Libertadores, 21-30, Independiente del Valle frente al Deportivo Tolima. Gana el equipo de Independiente 1-0. Así que bueno. Y mañana estará jugando River también, 21-30 River juega frente a Independiente de Santa Fe, el equipo de el Chacho Coder. Tiene que ganar, sí o sí, para avanzar, cualquiera sea el resultado, para avanzar de fase en esta Copa Sudamericana. Nosotros nos empezamos a despedir, será hasta la jornada de mañana cuando nos vamos a encontrar después de las 19, aquí en 87.7 FM Zapucay. Quien les habla, Alejandro Mayala, en la operación técnica, el libertario Fernando Falcón. Chau.

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2: Hacer una apartado, bueno, con los que jugaron Juan Villalba, otra vez Pelufo, otro en buen nivel, Cerrago, la verdad que lo viene haciendo muy bien. Un párrafo aparte, para los que no lo venían haciendo, y hoy les tocó, la verdad que me pone muy contento porque se lo merece.
3: Diego, buenas noches, Maxi de Vitalufa, Radio Nacional Deportes de Vélez. ¿Qué tan importante será cuidar el mínimo detalle de acá hasta el final de lo que es esta primera parte del campeonato para sostener estos dos objetivos, ¿no? De pelear el campeonato, ingresar a alguna copa, y que ese mínimo detalle no se te vuelva en contra, porque ante un mínimo roce podrías perderlo todo? ¿Qué es tan importante será cuidar esos mínimos detalles?
2: Y es fundamental, y es parte de lo que hablamos siempre con los muchachos, del tránsito y de la madurez que vayamos teniendo como equipo. Hoy, en el entretiempo, un poco entre las cosas puntuales que hablamos, una era esa, ¿no? El tener un resultado favorable de 2-0, saber que un equipo que va a venir a jugársela y a buscar el empate, sabíamos que en algún momento íbamos a sentir el ritmo del partido. Pero bueno, el ganar y después ir corrigiendo con los 3 puntos en el bolsillo es fundamental, porque como bien decía Hugo, de acá al final los partidos van a ser así de parejos y se va a ir definiendo todo por un puntito, por detalles, por pequeñas situaciones que después te meten adentro de copa o te dejan afuera.
4: Hola, Diego. Enzo, para la Comisión Deportiva, que iba a ser 2 consultas. Una es sobre Bruno Leyes, que jugó creo que en 5 minutos, ¿no? La adicional de la segunda parte, ¿cómo lo viste? Y si pensás en un ideal, quizás 11 con él, recordemos, bueno, cuando se fue lesionado, a mi entender, era uno de los jugadores más regulares del plantel, junto quizás también con Santi González, que de a poquito como lo estás retomando el 11 titular, si pensás en un doble 5 con ellos dos. Y después, como estábamos hablando recién sobre el tema, bueno, de la eliminación de la Copa, si ahora te metes en mente tener quizás como objetivo que te habías entrado, ¿no?, en los primeros 8, pero no como local. ¿Te tomás como prioridad estar entre los 4 primeros para poder definir por lo menos en octavo, ¿no?, acá en casa?
2: Sí, lo de Bruno, la verdad que venía trabajando bien. Como lo dije en la conferencia previa, hay un gran trabajo del cuerpo médico y de los profes para mantenerlo, y yo le podemos contar. Sinceramente aceleramos los tiempos, el partido que teníamos estipulado era el que viene con Barraca, pero trabajó dentro de todo bien en la semana, cumpliendo los parámetros que queríamos y necesitábamos, los parámetros mínimos, pero todavía no estaba para tener más minutos y no queríamos correr riesgo tampoco, por eso lo pusimos ahí sobre el final, sabiendo la experiencia que tiene y lo inteligente que es para hacerlo. Ya han jugado con Santi juntos y lo han hecho muy bien, y es obviamente un juego muy importante para nosotros. Ya tenerlo casi recuperado en esta semana larga seguramente seguirá evolucionando más todavía, y es una posibilidad que jueguen los dos, ¿sí? Y después sí, la exigencia está buena, Enzo, la exigencia está buena, lo que buscamos, sacar la mayor cantidad de puntos posible, dejar el promedio lo más arriba que podamos. Eso nos va a llevar a terminar lo más alto que podamos dentro de los 8, y eso mismo de la mano nos llevará a entrar en alguna copa. Así que hay un muy buen plantel, desde lo futbolístico y desde lo humano. Sí, tenemos que recuperar jugadores que son importantes, como decía recién, Viti, Lazo, Cachira, Duarzán, que hoy están afuera, y tenerlo bien para el sprint final del campeonato. En ese tránsito voy a ir acomodándonos, mejorando y sabiendo que cada uno de los partidos, bueno, el lunes nos toca Barraca otra vez de local, y sabemos que va a ser igual de difícil y complejo que este.
5: Buenas noches, Diego, Luis Pizano para Tigre, mi vida. Consultarte, primero, ¿recuperás a Requena para el próximo partido? Y después, ¿qué tiempo más o menos va a demorar la recuperación de Piti Martínez y de Lazo, que en principio calculaban alrededor de 30 días?
2: Sí, Luis, Requena ya para el partido que viene ya lo tenemos de vuelta disponible, al haber cumplido la sanción. Piti imagino 15 días, el jugador se recupera. Una vez que empieza a entrenar, se pone rápido en ritmo, pero sí es una lesión que es sólido, que te desentrena mucho porque no te deja hacer lo básico indispensable, que es correr. Pero sí, Pinti se pone bien rápido, así que me imagino 15 días como mucho. Y lo de Juan, como el más reciente, ya mínimo 30 días, aparte ya venía haciendo un esfuerzo muy grande con una molestia en la rodilla, que creemos que busca la lesión en el sol. Así que me imagino que voy a tardar un poquitito más.
6: Ahí, buenas noches, acá finalizando para La Plata, siempre a 10. Quiero decir que por Bruno Méndez, que marcó su primer gol, como lo viste en su partido en general, y qué explicación te da la adaptación que tuvo con el equipo de su llegada.
2: Bien, nos pone contento porque obviamente para el delantero lo más importante siempre es convertir. Ya había tenido las chances y nos había dado un montón. La verdad que desde lo profesional, excelente, porque cuando el refuerzo te viene así listo para jugar es lo ideal para nosotros, y no es habitual que pase. Generalmente cuando traes a alguien, te lleva un tiempo ir poniéndolo en la sintonía que necesitamos, y Mauro vino para darle la camiseta. Así que eso es muy valorable de cómo venía entrenando él, preparándose. Y hoy, ya que se haya abierto el arco, es fundamental, porque después, la verdad, el entendimiento con los compañeros, la verdad que fue muy rápido y va a seguir creciendo del día a día. El entendimiento con lo que uno le pide también. Vamos a tener más tiempo de trabajo también, ajustar situaciones que cuando vos jugás cada 2 o 3 días cuesta trabajar en la semana, así que aprovechar eso para que el andamiaje del equipo, sumado a los que llegaron, siga elevándose.
7: Diego, acá a tu izquierda, Brian Sorrigüel para el parlantito del gol. Buenas noches.
8: Te quería consultar cómo trabajaste el aspecto anímico del equipo, porque después de la eliminación, por lo menos hoy, se vio que el equipo mantuvo esa mentalidad ganadora de principio a fin para ganar el partido, y más allá de que fue de ida y vuelta el segundo tiempo, pudieron golpear en los momentos justos. Me gustaría saber tu opinión sobre este tema.
2: Sí, está buena la pregunta, porque es algo que hicimos hincapié, porque me parecía fundamental el cortar rápido lo de la Copa. Y el cortar rápido, en general, cualquier situación que sea negativa, es fundamental en los deportes de alto rendimiento el salir rápido de las cuestiones negativas dentro de los partidos, y en este caso después de haber quedado eliminado en la Copa. Y la verdad que lo hicieron muy bien, porque la amargura de haber quedado afuera, pero también la alegría de haber entrado, la alegría de haber hecho una buena Copa, la sensación de que quizá podíamos continuar otra llave más, por eso la amargura y la tristeza que había con un montón de los chicos llorando en el vestuario, pero después el tránsito, cuando uno repasa, estamos tranquilos, estamos bien, estamos en crecimiento, hay un muy buen plantel, está en un muy buen momento el club, se acaba de vender un jugador muy importante, ya ni lo nombramos, a Romero,
8: sí.
2: Y era fundamental, y una venta muy importante para el club. En un año y 9 meses se han vendido Scipione y Romero, el número son muy importantes para que el club siga trabajando tranquilo. Está Moreno, está Pelufo, hemos entrado al playoff, el equipo está con mucha solidez en cuanto al promedio, compite de buena manera en el núcleo de lo que queremos y en lo que buscamos, y en el proyecto que hay atrás, estamos muy tranquilos. Después, en el medio, en el tránsito, te aparecen derrotas, te aparecen partidos malos, te aparecen equivocaciones o errores míos, lógicos y normales de cualquier entrenador y cualquier ser humano, pero en lo fundamental, en lo importante, estamos muy sólidos, estamos muy bien. Hoy estamos entre los tres, estamos tercero, perdón, en el torneo local, estamos 3 puntos de la Sudamericana, es todo positivo. Así que felicitar a los muchachos por ver un partido importante hoy, ganarlo, desde lo futbolístico y desde lo anímico, desde el contagio, y creo que lo sacaron adelante de muy buena manera. Ahora, a descansar mañana y el miércoles meterle con todo, porque el lunes tenemos otro partido muy difícil acá.
5: Muchas gracias. Pasemos la unión.
9: Buenas noches, Diego. Felicitaciones por el triunfo. Y te quería preguntar, ya que estás hablando de las transferencias, hoy escuché que posiblemente ya, le habían pedido precio a Tigre por Villalba. ¿Sabes algo?
2: No, no sé nada, Víctor. La verdad que no sé nada. No me extrañaría, un jugador jugó el Mundial Sub-20, hoy jugó en un gran nivel. Generalmente esa característica de jugadores aparece más fuerte y más sobre la ola del mercado, acá y afuera. No me extrañaría, pero no estoy notificado de nada.
9: ¿Hay alguna otra incorporación todavía dando vuelta en Tigre? Porque creo que queda un cupo todavía, ¿no?
2: Sí, pero no, por ahora no creo, no estamos manejando ningún nombre. Después, si aparece alguna salida de último momento y tenemos que reacomodar ahí el esqueleto del plantel, nos juntaremos y lo haremos, pero por ahora no me han dicho nada.
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